Escuchas Match 100.1 más pop. Conéctate con Tame Impala, Drácula. Lo que acaba de sonar, 5 de la tarde con 5 minutos. Mi querido Matcher, acabamos de arrancar con la última hora de mi programa. Oigan, quiero decirles cómo pueden ganarse accesos cuádruples para ver a Maroon 5 el 30 de septiembre en la Ciudad de México. Yo soy Joana Martínez, me da muchísimo gusto seguir conectando contigo hasta las 6 de la tarde. 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Vamos a escuchar Imagine Dragons con Believer, la rola número 235 sonando en Match 100.1 más pop. Conéctate.

Esto es Match 100.1 más pop. Conéctate, Dominic Fike, Baby Joel. Lo que acaba de sonar, Mature. Vamos a escuchar a nuestro artista Match, Justin Bieber, que por cierto, fíjense que Justin y Hailey Bieber volvieron a estar en el ojo del huracán, porque durante la boda de Phineas, que es el hermano de Billie Eilish, fueron captados como separándose de los invitados mientras tenían una conversación que parecía seria. Es decir, que a lo mejor pues estaban discutiendo, Mature. Hailey y Justin, así como tus típicos amigos en la reunión que se separan para pelear, Mature. Yo soy Jonah Martínez, encantada de conectar contigo hasta las 6 de la tarde. Y es que Hailey Bieber estaba como gesticulando, platicando, pero modo serio. Después Justin Bieber se alejó, tomó una llamada, y estos videos y fotos pues hacen pensar que estaban discutiendo, pero pues no hay confirmación de nada. Incluso fuentes por medios de entretenimiento aseguran que no hubo ningún enfrentamiento. Además, Justin Bieber después compartió fotos cariñosas con Hailey en la boda. Así que por ahora, puro rumor, los rumores dicen, Mature. Vamos a escuchar a Justin Bieber con Daisies. Esta es la rolita número 238 de este miércoles, mitad de semana. Sonando aquí en Match 100.1 más pop, conéctate.

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suena Match 100.1 más top, conéctate. Sophia Lisbeck Store Murder on the Dance Floor. Excelente miércoles, Matchers. Oigan, vamos a escuchar a nuestra artista Match, Olivia Rodrigo, que por cierto se sabe que no solo hace música, también está haciendo la diferencia, Matcher. Te cuento por qué. Yo soy Joana Martínez, estoy súper feliz de acompañarte hasta las 6. Y es que la cantante Match recaudó 20 millones de dólares en su festival benéfico Daisy Sheen Fields, celebrado este fin de semana en California. 45 mil personas y un cartel liderado de artistas mujeres como Chappell Roan, Joshi, Garbage, Steve Nicks, entre otras, Matcher. De hecho, Olivia logró recaudar 10 millones y Melinda French Gates puso otros 10, duplicando la cifra. Todo esto es destinado a organizaciones que apoyan la salud, derechos y bienestar de mujeres y niñas, Matcher. La neta es que wow, pero wow con Olivia Rodrigo, que la neta se la rifa. Y eso que es tan pequeñita, Matcher, literal es de mi edad. Vamos a escucharla con Stupid Song, la canción número 240 en este miércoles en Match 100.1 más pop, conéctate.

suena Match 100.1 más pop. Conéctate, es Dua Lipa y Calvin Harris, One Kiss. Lo que acaba de sonar, 5 de la tarde con 30 minutos, Matchers. Quiero contarles que ya se viene el iHeart Radio Music Festival 2026. Va a ser el viernes 18 y el sábado 19 de este mes en Las Vegas. Y el cartel está buenísimo, Matcher, te cuento. Yo soy Joana Martínez, encantada de conectar contigo hasta las 6 de la tarde. Fíjate que el festival de este año cuenta con presentaciones de BTS, Cardi B, Snoop Dogg, Sarah Larson, Benson Boone, Muse. También va a estar Weezer, Goo Goo Dolls, entre otros artistas buenísimos. Si no puedes ir a Las Vegas y verlos en vivo, no te preocupes, que aquí en Match tienes toda la cobertura del evento a través del 100.1 de tu radio o en iHeartRadio en línea. No te lo puedes perder, Matcher. Vamos a escuchar a Lola Young, esto es Messi, la rola número 242 de este miércoles. Sonando aquí en Match 100.1, más pop, conéctate.

0: Suena Match 100.1 más pop, conéctate. My body isn't ready this summer, lo que acaba de sonar, Matcher. Yo soy Joana Martínez y ya casi me despido, pero quiero recordarte que en punto de las 6 de la tarde llega Rox Trujillo, que te acompaña con una hora de música continua. Quédate conmigo aquí en Match 100.1 más pop, conéctate.
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Conéctate, Selena Gómez, Love You Like a Song. Lo que acaba de sonar, excelente tarde de miércoles para todos, Matchers. Yo soy Joana Martínez, ya llegó la hora de despedirme. Muchísimas, pero muchísimas gracias por haberme permitido acompañarte en esta tarde. Ya te la sabes, que en punto de las 6 de la tarde llega Rox Trujillo, que te acompaña con una hora de música continua. Mañana en el Match Morning, Mitch Peregrina contigo desde las 6 hasta las 10 de la mañana. De 10 a 2 de la tarde, Karen López, y a las 2 regreso yo para seguir haciendo Match contigo. No te olvides de seguirme en mi Instagram, me encuentras como arroba Joana Martínez FM, así me encuentras, y por supuesto, arroba Match Radio HQ. Que sigas teniendo una bonita tarde, Matcher. 5 de la tarde con 57 minutos. Me despido con Robin Schulz, Prayer in C. Esta es la canción número 247 de este miércoles, mitad de semana, sonando aquí en Match. 100.1 más top, conéctate. Bye, bye.

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2: Muy buenas tardes, Matchers, ¿cómo están? Bienvenidos a una hora más con más música, el Match 100.1 más Pop Connect. Te acabas de escuchar a Ariana Grande con eso que se llama Hate the Bitch Love Me, 6:04. Los acompaño y me acompañan, nos hacemos compañía mutuamente, ¿verdad? De aquí hasta las 10 de la noche, ¿cómo la ven? Con mucha música continua que ponerles y además de música, muchas promociones exclusivas que contarles. ¿Cómo les caerían 1,000 pesitos en estos momentos? Yo creo que de lujo, sinceramente, con esta situación, el Matchers del cielo, ¿sí o no? 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Recuerda que soy Rox Trujillo acompañándote de lunes a sábado de 6 de la tarde a 10 de la noche, también sonando por la app gratuita de iHeartRadio. 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Por lo pronto, ¿qué les parece si vamos con más música? Eso venimos, ¿verdad? En esta mitad de semana, miércoles 2 de septiembre, viene algo de Lady Gaga, se llama Alejandro. Siempre que le escucho me acuerdo de mis amigos, que tengo varios que se llaman así, Alejandro. Así es que si alguien me escucha que se llama Alejandro, saludos, Ale. Vamos con más música aquí, el Match 100.1, más pop, conéctate. Bienvenidos a Match, canción número 247 de lo que va de este día en Match.

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1: Match 100.1 más Pop, Conéctate, BTS, Swim, lo que acabas de escuchar. Cuando son ya 6 de la tarde con 12 minutos, el Match en esta mitad de semana. Espero que estén muy bien, Matros. Miren, ahí vamos avanzando. Ya casito, pues la próxima semana estaremos celebrando las fiestas patrias, que el pozole, que las banderas por todos lados, ya saben, a organizarlo con tiempo, ¿verdad? Soy Rex Trujillo contigo hasta las 10 de la noche, también sonando por iHeartRadio. Oigan, hablando de K-Pop, fuerte que estamos escuchando a BTS, ¿saben ustedes que tenemos una estación de Match que vive en iHeartRadio, que es 100% de este género del K-Pop, que sabemos, de verdad lo sabemos, que les encanta? 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Sabrina Carpenter, se llama Main Child. Apenas es la canción número 4 de lo que va de esta hora con más música. Continúa el Match 100.1 más Pop, conéctate.

Sigues el match, 100.1 más pop, conéctate, Dinoro con In My Mind, lo que acabas de escuchar, 6:20. Recuerda que escuchas una hora de música continua, hacer cortes comerciales del match. Viene más música para ustedes, machos, pero hoy, miércoles 2 de septiembre, ¿saben? Es un día especial en la cadena Match porque es cumpleaños de Jari, de José Jarero, bueno, locutor y productor, ¿verdad? Y qué les digo, y jefe por allá también, ¿por qué no? En Match Ciudad de México, al que queremos, respetamos y admiramos muchísimo y que agradecemos tantas cosas, ¿verdad? Que hemos aprendido y hemos conectado y experiencias padrísimas, ¿no, hombre? Mis respetos para Jari y también para Pristo Mazzini, locutores, los dos de Match Ciudad de México. Y por si no sabían, Matchers, bueno, en toda la cadena Match somos una familia y obviamente, ¿verdad? Nos mandamos mensajes de felicitación cuando sabemos que alguno está cumpliendo años. Así es que hoy les toca a Jari y a Pristo Mazzini. Muchas felicidades para ambos. Que de verdad sea un gran año para los dos. Y les mandamos un fuerte abrazo, claro que sí, con mucho cariño desde Culiacán. Vamos con más música, Matchers. Ustedes también están celebrando algo en especial, a lo mejor algún logro personal, a lo mejor cumpleaños de ustedes, de sus hijos. Les mandamos un abrazo, que también la pasen bonito. Vamos a escuchar este rolón que es tendencia en redes sociales y obviamente suena en nuestra programación. Es Google, se llama Moving to the Sun. Avanzando vamos, y es la canción número 6 de lo que va de esta hora con más música continua. El Match 100.1, más pop, conéctate.

Match 100.1 más Pop Connected Match. Ahora acabas de escuchar a las chicas de Hunter X con esto que se llama Golden. Llegamos ya a la mitad de esta hora de música continua, cero cortes comerciales en Match. Gracias por seguir conectados conmigo también a través de la aplicación gratuita de iHeartRadio. Y les cuento, Matchers, que ya está confirmada, una secuela en la pantalla grande para justamente, pues, esta segunda parte de esta serie, vamos a decirlo así, serie, porque más que película, sí es serie, que hay muchas posibilidades de que se vaya a la pantalla grande, Matter, pero bueno, solamente son rumores esos. Les cuento qué onda con la fecha de lanzamiento en cierta plataforma de streaming. Estoy Rox Trujillo contigo hasta las 10 de la noche, también sonando por iHeartRadio. Y les cuento, Matter, que ya es oficial, está en desarrollo K-Pop Demon Hunter 2, en Netflix, y bueno, también con una casa productora de lado. Entonces, pues, ¿qué les digo? Debido a toda esta complejidad que tiene la animación, bueno, está programada para estrenarse hasta 2029, machos, o sea, en 2-3 años más, órale, 3 años más, pues sí es bastante, ¿verdad? A mí se me hace ya mucho tiempo, ojalá que siga el auge de las K-Pop Demon Hunter. ¿Ustedes qué dicen? ¿Aguanta o no aguanta la racha? Yo no sé, tendría mis dudas, pero ojalá que sí, sinceramente. Así es que, pues, atentos nada más. Vamos con más música. Les voy a poner algo de Bura Jer, se llama Tuesday. Avanzando, vamos en esta hora de música continua. Llevamos justo la canción número 253 de lo que va de este día, el Match 100.1 más Pop. Conéctate.

Escuchas Match 100.1 más Pop Connected. Acaba de sonar Taylor Swift con eso que se llama The Fate of Ophelia cuando son ya 6 de la tarde con 38 minutos. Gracias por seguir conectados conmigo, Matchers, también a través de la aplicación gratuita de iHeartRadio. Oigan, ¿qué onda con la boda de Taylor Swift que hasta el momento no ha salido ni una sola foto, ni una sola foto de su día tan especial, de su boda recientemente con su esposo Travis Kelce, Matchers? Qué buena organización, ¿verdad? Les cuento más. Soy Rex Trujillo, contigo hasta las 10 de la noche, también sonando por iHeartRadio. Y bueno, pues ya pasaron algunos meses desde este pasado 3 de julio, que fue ese día donde Travis Kelce y, bueno, Taylor Swift se casaron en el Madison Square Garden en Nueva York. Obviamente, no era como de que muy público. Cuidaron tantas cosas, la seguridad. Cuidaron también la cuestión de que no se fuera a filtrar ni una sola imagen. Prohibieron celulares a los invitados. Todos firmaron hasta acuerdos de confidencialidad. No hay fotos, les digo, oficiales publicadas hasta el momento. Entonces quiere decir que todo les salió como estaban organizando. ¿Cómo la ven? ¡Qué buena onda! Y luego aparte, agrégale que eran más de 1,000 invitados. Entonces, wow, con la organización, sin duda alguna, y las personas, ¿verdad?, que estaban a cargo de la boda, 10 de 10. Un aplauso para ellos porque pues lograron su objetivo, ¿no? Que es lo que pues muchas personas quieren, y sobre todo los organizadores de fiestas, ya sabes, pues cumplir con estos detalles, ¿no? Que prometen a sus clientes, que en este caso son los novios, y pues qué buena onda que les salió todo perfecto. Vamos con más música, Matters. Viene algo de Pitbull, esto se llama Time of Our Lives. Avanzando vamos, y es la canción número 9 de lo que va de esta hora con más música. Continúa el Match 100.1 más Pop, conéctate.

Escuchaste Harry Styles con Dance No More aquí el Match 100.1 más pop. Conecta de Metro 6:47. Y bueno, esta canción viene incluida en su más reciente material discográfico. ¿Qué sabían ustedes que se tardó bastante tiempo entre uno y otro Metro? Les cuento más. Yo soy Rox Trujillo, contigo hasta las 10 de la noche, también sonando por iHeartRadio. Y bueno, sabemos, entendemos muchos de nosotros que crear, producir, escribir un disco, Metro, diseñar, ya sabes, la portada y todo esto, las fotografías, lo que quieres proyectar, acomodar las canciones, cuál va primero, cuál sale después, cuál al final, cuántas son. No, no, no, es un chambo, no, no, no, machos, de verdad que sí, mis respetos para todos los artistas, ¿verdad? Los productores, los cantantes, los que están detrás de cámaras, frente a cámaras. Bueno, decirles que Harry Styles se tardó 4 años en regresar a la música y bueno, regresó con su cuarto álbum de estudio, Kiddles of the Time Disco. Entonces salió este pasado 6 de marzo de este año con 12 canciones, machos, ¿cómo la ves? Entonces, pues es su primer disco largo desde el disco llamado Harry's House, por allá en el 2022. 12 canciones y el disco pues también cambió, de verdad, cambió el estilo, este sonido funk electrónico, le ha gustado muchísimo a sus fans. Entonces esta rolita viene incluida en este disco, Matters, ustedes han votado por ella, por eso suena en nuestra programación. Sigan enviándonos peticiones musicales a través de nuestra página oficial matchmx.fm, en la sección que dice justo con Teo Match. Vamos con más música, les voy a poner algo de Billie Eilish, se llama Birth of a Feather. Avanzando vamos, canción número 11 ya de lo que va de esta hora con más música. Continúa el Match 100.1, más pop, conéctate.

0: Billie Eilish vs. Pop Fiendor aquí en Match 5.1 más Pop Conéctate. Viene más música continua para ustedes, Matchers. ¿Qué les parece si les pongo 20 minutos más de música continua, música sin parar, arrancando a las 6:56? Solo aquí en Match 5.1 más Pop Conéctate. Soy Rox Trujillo. Checa la siguiente oportunidad, una de las siguientes exclusivas que tendremos para ti. Atención.
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2: Escuchas Match, 100.1 más pop, conéctate 4 minutos y dan las 7 de la tarde, Match. Viene más música para ustedes, pero además de música e información que de seguro les interesa. Con este calor, ¿no les pasa? Que toman y toman agua, y toman agua fría y agua caliente, y no se les quita la sed. A lo mejor están deshidratados, Match. Saben que hay una bebida natural que les puede ayudar, demasiadísimo, más barato y más saludable para quitar esa sed que a veces no se quita con nada, y más con el calor de Culiacán. Les cuento más datos curiosos acerca de esta bebida en 2 canciones más, solo aquí el Match. 100.1, más pop, conéctate, soy Rex Trujillo, el macho.

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Es Match 100.1 más pop. Conéctate, Matcher. Buenas tardes. Bienvenidos a una hora más con más música. El Match 100.1 más pop. Conéctate. Acabas de escuchar a Alex Warren con Fever Dream. Con esta rolita estamos arrancando esta segunda hora con más música de este programa en Match. Oigan, si ustedes en medio de este calor en Culiacán de repente toman agua y no se les quita la sed, bueno, Matchers, están quizá, puede que estén deshidratados, Matchers. ¿Sabían ustedes que, bueno, el coquito es una fruta tropical muy nutritiva, económica, que aporta justamente eso, ¿no? A la buena hidratación, mejora la digestión y energía rápida. Por si no lo sabían, les cuento con gusto. Soy Rox Trujillo contigo hasta las 10 de la noche, Matchers. Justamente, pues les cuento que pues el agua de coco es rica en eso, ¿eh? En electrolitos y potasio, por lo que pues sirve para reponer líquidos, también después de hacer ejercicio, por ejemplo. Y ahora, hoy es Día Internacional justamente también del coco, Matchers. Así es que, pues si estaban como que olvidando esta cuestión, tómenlo en cuenta, de verdad, si de repente llegan a un lugar y se encuentran con el señor de los cocos que vende coquitos, ya sabes, con su camioncito, su carretita, lleguen y cómpranle porque les va a hacer muchísimo bien, ¿eh? ¿Cómo ven? Con este calor en Culiacán, uff, es justo y necesario. Vamos con más música, viene algo de Rihanna a continuación, se llama Don't Stop the Music y es la canción número 17 de lo que va de este programa en Match 100.1, más pop, conéctate.

0: Dua Lipa Levitating, lo que acabas de escuchar aquí el Match 100.1 más Pop Conecta. También más música para ustedes, Bachelors, pero además de música, una promoción exclusiva que de verdad este mes patrio vas a decir ¡Viva Match! ¿Te gustaría llevarte un código Match con valor de 1,000 pesitos? Padrísima experiencia, les cuento cómo participar, Bachelors, para ser exacta con ustedes a las 7:23, solo aquí en Match 100.1 más Pop Conecta. Te soy Rox Trujillo, el Match, regreso con ustedes.
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Match 100.1 más pop con Héctor. Te acabas de escuchar a Maroon 5 con eso que se llama This Love cuando son ya 7 de la tarde con 23 minutos. 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Vamos con más música sonando de fondo. Tame Impala, se llama Drácula, canción número 20 de lo que va de este programa en Match 100.1. No más pop, conéctate.

Es más, 100.1 más pop, conéctate. Acabas de escuchar a los chicos en Fire of the Zone con We Are the People. Avanzando, vamos con más música en esta hora que ponerles, machos. 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Les cuento cómo hacerlo. Soy Rox Trujillo contigo hasta las 10 de la noche. También sonando por la app gratuita de iHeartRadio. 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Nos encuentras como Match Radio HQ en Insta. 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Así es que entérate primero que nadie, Matchers, de las mejores dinámicas, promociones, giveaways y demás que tenemos que mostrarte. Sale, vamos con más música. Soy Rox Trujillo contigo hasta las 10 de la noche. También sonando por la app gratuita de iHeartRadio. Les pongo la canción número 8 de esta segunda hora con más música. El Match, Steven Sánchez, se llama Until I Found. Yo aquí en Match 100.1. Más pop, conéctate. Regreso con ustedes en Match 7.33.

0: Buenos días, Project con Infinity. Lo que acabo de escuchar aquí en Match 100.1 más Pop Conecta. También más música para ustedes, machos, ya saben. Pero música continua. Les voy a poner 30 minutos más de música continua, música sin parar. Arrancando a las 7:45, solo aquí en Match 100.1 más Pop Conecta. 20 minutos y dan las 8 de la noche. Regreso con ustedes en Match.
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2: 7:44. Estamos a punto de arrancar 30 minutos más de música continua, música cero cortes comerciales en Match. Pero además de música, ¿qué crees? Tenemos una exclusiva más que queremos compartir contigo y que seguro no te puedes perder. Es el iHeartRadio Music Festival 2026, un festival padrísimo con tus artistas Match favoritos. Lo vamos a transmitir en vivo desde Las Vegas, Nevada, a través de toda la cadena Match. ¿Quieres saber más y qué artistas van a estar en el escenario? Yo te cuento todo, Matchor, en dos canciones más. Solo aquí el Match 100.1, más pop. Conéctate, soy Rox Trujillo. Regreso con ustedes en Match.

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Conéctate, Matter. Acabas de escuchar a Kendrick Lamar y SZA con esto, Matter, que se llama Luther. Son ya 7 de la tarde con 51 minutos. Gracias por seguir conectados conmigo. También a través de la aplicación gratuita de iHeartRadio. Viene más música para ustedes, pero además de música, una exclusiva más que quiero compartir con ustedes. 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Y bueno, la experiencia va a estar padre porque vamos a transmitir en vivo desde Las Vegas, Nevada, todo, ¿eh? Te cuento más. Soy Rox Trujillo contigo hasta las 10 de la noche. 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El iHeartRadio Music Festival 2026 va a estar buenísimo. Vamos con más música. 21 Pilots se llama Ride, canción número 13 de lo que va de esta segunda hora con más música en Match. Sin punto uno, más pop, conéctate.

Escuchas Match 100.1 más Pop, conéctate Match. Acabas de escuchar algo de Olivia Rodrigo, se llama Stopping Song. ¿Y qué creen? Arrancamos una hora más con más música en Match. Saludos a quienes nos escuchan a través también de sus bocinas inteligentes, teléfonos, tablets, computadoras. Gracias por estar conectados conmigo desde cualquier parte del mundo donde nos encuentren, parte de México y de Estados, en todo México, perdón, o parte de Estados Unidos. Buenísimo Match, les mandamos un abrazo. Arrancamos esta hora, ya saben cómo, con esta frase nocturna que me encanta compartir con ustedes. Recuerden que soy Rox Trujillo, acompañándolos hasta las 10 de la noche, también sonando por iHeartRadio. Y ahora sí dice la frase Matter. Siempre se puede corregir una página mala, perdón, ¿están de acuerdo? Siempre se puede corregir una mala página, pero una página en blanco no se puede corregir. Así es que Matter, sin miedo a equivocarnos, nos vamos a equivocar, sí, pero pues vamos a intentarlo, ¿no? Entonces, ánimo, a darle con todo. Viene más música, Jessie J, B.O.B., se llama Price Tag, canción número 32 de lo que va de este programa en Match 100.1, más pop, conéctate.

0: Match 100.1 más pop, conéctate de Weekend, Blinding Lights. Viene más música para ustedes, pero además de música, una promoción exclusiva de Match que no se pueden perder. 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Les cuento más cómo participar en esta dinámica exclusiva de Match justo en 3 minutos. Aquí en Match 100.1 más pop, conéctate. Soy Rox Trujillo y regreso con ustedes el Match.
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Buen Republic, Content Stars, aquí el match 100.1 más pop. Conéctate a lo que acabas de escuchar, 8:21. Viene más música para ustedes, pero también la oportunidad de llevarse Mattress, un código match de oro con valor de 5,000 pesos. Así como lo escuchan, les cuento más de esto. Esto es Rux Trujillo, contigo hasta las 10 de la noche, también sonando por iHeartRadio. 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Vamos con más música, les voy a poner algo de Ariana Grande. Esto se llama Hey, That Made You Love Me. Avanzando, vamos. Es la canción número 35 ya de lo que va de este programa en Match 100.1.

Escuchas Match 100.1 más pop. Conéctate que vas a escuchar este rolón que me encanta de Coldplay. Se llama Viva la Vida, cuando son ya 8 de la noche con 30 minutos. El Match 100.1 Match. Pero siguen hablando de Coldplay. ¿Sabían ustedes que ahora mismo están en Londres cerrando una gira, la gira más grande de la historia? Les cuento más. Soy Rox Trujillo contigo hasta las 10 de la noche, también sonando por iHeartRadio. Y bueno, este famoso tour llamado Music of the Spheres World Tour, bueno, está ahora mismo en Londres, en el estadio por acá, por allá, perdón, Wembley, durante 10 noches seguidas, Matchers. Algo nunca antes visto. Bueno, pues reunieron a miles y miles de personas, incluso acaban de mover las fechas también por fuerza mayor de estos dos conciertos finales, que son el 7 y 8 de septiembre. Se movieron al 6 y 12 de septiembre por una huelga que hubo por allá, ¿no? Entonces, pues sin embargo, Matchers, ¿qué les digo? Pues no pueden mover a tantas personas como que muy rápido, hay que avisar con tiempo y toda esta cosa. Es una organización increíble. 10 noches seguidas en este estadio, ¡órale! Qué increíble, ¿verdad? Vamos con más música. Les voy a poner algo de Harry Styles. Se llama As It Was, un clasicazo, y es la canción número 8 de lo que va de esta tercera hora con más música. El Match 100.1 más pop, conéctate.

0: Escuchas Match 100.1 más Pop, conéctate, sonó Justin Bieber con esto que se llama Love Yourself. Vino más música para ustedes, les voy a poner 25 minutos más de música continua, música sin parar, arrancando en 5 minutos. Solo aquí el Match 100.1 más Pop, conéctate, soy Rox Trujillo, regreso con ustedes en Match.
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2: Buenas noches, Matchers. ¿Cómo están? Escucha el Match 100.1 más pop. Conéctate. Estamos a punto de arrancar una hora más con más música. El Match viene más música, pero también viene una exclusiva que quiero contarles, que estaremos transmitiendo un festival en vivo y a todo color desde Las Vegas, Nevada. Este mes de septiembre, ya en unos días, les cuento más detalles del iHeartRadio Music Festival 2026. En dos canciones más, por lo pronto vamos con más música. Viene a continuación algo de Tame Impala, se llama Loser. Aquí el Match 100.1 más pop. Conéctate. 15 minutos y dan las 9 de la noche. Soy Rox Trujillo. Y el Match 100.1 más pop, conéctate.

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Escuchas Match 100.1 más Pop Connected. Acabas de escuchar algo de Benson Boone. Se llama Slow It Down. Este rolón, ¿qué tal, Buenísimo, no matters. Además de acabar de escuchar a Benson Boone, pronto lo vamos a escuchar en vivo en este festival padrísimo que estaremos transmitiendo en vivo a través de toda la cadena Match. Les cuento del iHeart Radio Music Festival 2026. Con mucho gusto, matters. Saben que estaremos transmitiendo este 18 y 19 de septiembre en vivo desde Las Vegas, Nevada, desde el T-Mobile Arena. Este festival padrísimo, les cuento más. Soy Rox Trujillo contigo hasta las 10 de la noche. 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Buenísima experiencia. Más información, chequen nuestras redes sociales siempre, Matchers. De verdad, entérense de todo lo que pasa, todas las dinámicas, promociones exclusivas en nuestra red. Estamos en Insta como Match Radio HQ, así nos encuentran, y también en las demás redes sociales estamos como Match MX FM. Viene más música para ustedes, les tengo algo de Lady Gaga a continuación. Eso se llama Bad Romance, ya es la canción número 13 de lo que va de esta tercera hora con más música en Match 100.1 más Pop Connect.

Buenas noches, Matchers. ¿Cómo están? Bienvenidos a esta cuarta y última hora con más música de este programa. El Medach, acabas de escuchar algo de Hugo Lutz. Se llama Moving to the Sun. 9:03 p.m. Saludos a todos los choferes de plataforma en estos momentos. Que bueno, llevan a sus clientes, a sus pasajeros, ¿verdad? Seguros a sus destinos y con la mejor música. Les mandamos un abrazo a quienes me escuchan a través de sus bocinas inteligentes, teléfonos, tablets, computadoras, por iHeartRadio. También abrazote para ustedes, Matchers. A los que van saliendo de la chamba, ¿qué les digo? A los que están en la calle buscando qué cenar. Los acompaño con más música, con mucho gusto. Soy Rox Trujillo, contigo hasta las 10 de la noche, también sonando por iHeartRadio. Viene algo de Black Eyed Peas a continuación, eso se llama I Got a Feeling, y es la canción Matchers número 47 ya de lo que va de este programa, el Match 100.1, más pop, conéctate, regreso con ustedes, el Match. Buenas noches.

0: Escuchas Match 100.1 más pop. Conéctate, Matter. Acabas de escuchar este clasicazo de Bruno Mars con Rosé. Se llama Apatow. Viene más música para ustedes, Matters, obviamente, ¿verdad? Pero además de música, les cuento novedades en la tecnología. ¿Se imaginan un cepillo de dientes con cámara integrada para que cheques el dato si realmente te quedó limpia tu boca después de lavarte los dientes? Te cuento más acerca de esta innovación en 5 minutos aquí en Match 100.1 más pop. Conéctate.
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Es Match 100.1 más Pop. Conéctate, Eminem, con esto que se llama The Real Slim Shady, cuando son ya 9 de la noche con 21 minutos, Matchers. Si ustedes son apasionados de la limpieza y sobre todo la limpieza bucal, ¿qué creen? Les cuento de este cepillo dental con cámara e inteligencia artificial. Soy Rox Trujillo contigo hasta las 10 de la noche, también sonando por iHeartRadio, Matchers. Les platico, resulta que cierta marca anunció la venta de este primer cepillo de dientes, les digo, con una cámara integrada que va a ayudar a detectar, pues, los espacios, ¿no?, que hay entre los dientes a los que, pues, hay que dedicarles un poquito más de atención para tener una mejor limpieza. Bueno, el costo mayor de este cepillito es de casi 10,000 pesitos mexicanos. ¿Qué onda? ¿Se animan a comprarlo? Bueno, asegura una limpieza mejor y por encima de otras marcas, pues, líderes, ya sabes, también en el mercado, ¿no? Entonces, imagínate que con esta cámara, pues, puedes revisar cómo va tus dientes, incluso, pues, ayudarles un poco también a los dentistas con este tema, ¿no?, de poder detectar alguna caries que esté comenzando y no alcanzamos a ver y esas cosas. Entonces, bueno, pues qué buena onda. 10,000 pesos el cepillo de dientes, Matchor. ¿Qué dice el público? ¿Quién dijo yo? ¡Wow! Vamos con más música. Viene algo de Alex Warren. Se llama Fever Dream. Avanzando, vamos, Matchor. Ya es la canción número 50 de lo que va de este programa, el Match 100.1. Más Pop, conéctate.

Sigues el match, 100.1 más Pop Connect. Te acaba de sonar Maroon 5 con eso que se llama Don't Wanna Know. Y sabes, Matter, que en unos días se van a estar presentando los chicos de Maroon 5 en nuestro país, México. Y obviamente tenemos accesos. ¿Quieres saber cómo llevártelos? Te cuento cómo. Soy Rox Trujillo contigo hasta las 10 de la noche, también sonando por iHeartRadio. 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Vamos con más música. Viene Dua Lipa, se llama Break My Heart, canción número 8 de lo que va de esta última hora con más música en Match 100.1 más Pop. Conéctate.

0: Es Match 100.1 más Pop. Conéctate, sonó antes Rihanna con Only Girl. Viene más música para ustedes, pero música continua. ¿Qué les parece si les pongo 20 minutos más de música continua, música sin parar? Arrancando en 5 minutos, solo aquí el Match 100.1 más Pop. Conéctate.
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Match 100.1 Más Pop Connect. Te acabas de escuchar a Ariana Grande con eso que se llama Pearl. Viene más música para ustedes, pero además de música, información de sus artistas Match favoritos. Enseguida viene algo de Miley Cyrus, que por cierto, desde ayer ya no es Miley Cyrus, Matchers, es Miley. Miley, así como lo escuchan, les cuento por qué. Soy Rox Trujillo contigo hasta las 10 de la noche. Bueno, resulta que ayer anunció que viene nuevo disco y que quitó el apellido Cyrus de su nombre artístico, hasta de Instagram ya lo quitó. Y bueno, todo el material proporcional, ahora todas sus publicaciones solamente dicen Miley. Ella no dio una razón como de que haya sido por una pelea familiar, Matchers. Solamente es por esta nueva imagen que viene con este nuevo disco que sale a la luz este 18 de septiembre. Su décimo álbum de estudio, lo esperamos con mucho gusto. Vamos a escuchar a Miley, se llama Flowers, aquí en Match 100.1 Más Pop. Conéctate, y es la canción número 13 de lo que va de esta última hora con más música. El Match, regreso con ustedes.

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William Britney Spears, Screaming Shout, lo que acabas de escuchar aquí el Match 100.1 más pop, conéctate, hasta aquí me toca acompañarte Matters por la noche de hoy, pero te quedas con más música. Además Matters, mañana regresamos todo el team desde las 6 de la mañana, está contigo Mitch Peregrina en el Match Morning, a las 10 llega Karen López, a las 2 está Joana Martínez y a las 6 de la tarde llego yo, mi nombre es Rox Trujillo, estoy en redes en Insta como @RoxTrujilloFM y también sigue a Match como Match Radio HQ en Instagram Matters. Que pasen bonita noche, se quedan con más música de Weekend, Aeronet, es la canción número 302 de lo que va de este día el Match 100.1 más pop, conéctate.

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2: Hello everybody, bienvenidos al Match Morning de Match 100.1 más pop, conéctate, sí, acompañándote un día más, juevesito, prefin de semana, casi viernes, casi fin de semana, casi quincena. ¿De dónde me miche? Sorry, macho, ando emocionado. Buenos días para todos, welcome, y en instantes te platico un festival que viene, macho, con tus artistas favoritos, cuándo, cómo y dónde escucharlo, a las 6 de la mañana con 8 acá en el Match Morning de Match 100.1 más pop, conéctate. Soy Mitch Peregrina, hoy contigo hasta las 10 de la mañana.

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1: BTS con Swim en el Match Morning de Match 100.1 más Pop. Conéctate a Simi Matcher. 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Vámonos ahora a escuchar a Billie Eilish, Wildflower, lo que suena en la canción número 4 de esta hora de música aquí en el Match Morning de Match 100.1. Más pop, conéctate.

0: El Match Morning de Match 100.1 más Pop Conecta de lo que estamos escuchando. Matcher, ¿qué tal tu jueves? Cuarto día de la semanita, ya que vino apenas a chambear, apenas te vas despertando. Buenos días. Oigan, en instantes, ¿se imaginan entrar al mundo de un videoclip de Olivia Rodrigo? Les voy a platicar que ahora pueden hacerlo a las 6 de la mañana con 20. Les platico toda la info acá en el Match Morning de Match 100.1 más Pop Conecta. Soy Mitch Peririna, hoy contigo hasta las 10.
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Dua Lipa, Be The One en el Match Morning de Match 100.1 más Pop. Conéctate, 6:20 minutitos de la mañana, Matcher, en este jueves 3 de septiembre. Y tenemos, por supuesto, noticias para ti, Matcher, porque Olivia Rodrigo acaba de sacar una experiencia para que tú puedas vivir un videoclip en persona. Así es, el Museo del Grammy acaba de inaugurar una exposición, Matcher, dedicada a The Cure. Así es, uno de los videoclips más recientes de Olivia Rodrigo. Y lo curioso es que el videoclip no fue grabado simplemente en un hospital. El hospital fue construido prácticamente desde cero, Matcher. La exposición muestra algunos de los elementos utilizados para crearlo, desde vestuario de Olivia, marionetas animatrónicas, escenarios hechos a mano, fotografías del rodaje y hasta los storyboards que ayudaron a convertir la idea en el video final, Matcher. ¡Wow! ¡Qué buena experiencia! ¡Yo me quiero ir! ¡Llámeme, por favor! Además, los visitantes también pueden tomarse fotos e interactuar con algunos de los elementos de la exposición, Matcher. Y pues para Olivia, es todavía más especial porque ella misma creció visitando el Museo de los Grammys. ¡Órale! ¡Me encanta! La exposición va a estar disponible desde el 22 de febrero de 2027. Así que pues van a poder ir a ver este gran lugar al Museo de los Grammys. ¿La es lotería ir, Matcher? A mí, la neta, sí. Si quieren verlo, ¿cómo se ve? Se los comparto por Instagram. Mándenme un mensaje, Mitch Peregrina, y los escucho en Match Radio HQ también. Vámonos ahora con Olivia Rodrigo, Stupid Song, en la canción número 6 de la hora aquí en el Match Morning de Match 100.1. Más pop, conéctate.

es Sabrina Carpenter con Man Child en el Match Morning de Match 100.1 más Pop. Conéctate, 6:32, jueves, cuarto día de la semana, mi Matcher, ya saliendo el sol en la capital, Culichi. ¡Ay! Vamos a ver unos chilaquiles, vamos a ver un cafecito. Uy, si se antoja un cafecito calientito de la olla. Uf, mira, ¡muah! Chulada, ¿no? Oigan, les traigo también, Matcher, noticias interesantes, porque una marca acaba de revolucionar el cuidado vocal, Matcher, con un cepillo que usa cámara e IA en tiempo real. A ver, dimensionemos lo que está pasando. ¿Usarías un cepillo de dientes que tiene cámara y inteligencia artificial en tiempo real? ¿Sí o no? Respóndeme la pregunta por Instagram, @MitchPereirina. Y bueno, y síguenos también en Matcher Radio HQ de una vez. Resulta que una compañía Matcher presentó oficialmente este Camera Jet, un dispositivo de $500 que combina cepillado eléctrico e irrigación dental mediante tecnología de precisión Matcher. Está equipado con una cámara macro que captura 28 imágenes por segundo y el sistema, pues vaya, detecta espacios interdentales en un instante para disparar un chorro de enjuague de menos de 100 milisegundos, Matcher. Garantiza una limpieza profunda en las zonas de difícil acceso. ¡Órale! ¡Qué buena onda! A ver, seamos honestos, al principio me pareció una locura, pero ahorita que escucho que esta cosa detecta como que en dónde tirar agua y dónde deberías de lavar más, sí me late, porque uno a veces no sabe y se le queda la comida y aunque sea dental, así que creo que puede ser un buen aliado para nosotros, pero ¿tú qué piensas? Te escucho por Instagram, @MitchPereirina, y por el micrófono de iHeartRadio. ¿Serías un cepillo dental que tiene cámara e inteligencia artificial? ¡Órale! ¿Demasiado exceso o no? ¿Los dentistas lo agradecerían, sí o no? Oigan, vámonos a escuchar ahora al buen Bruno Mars, que el artista está por ahí avivando la llama de que entre él y Karol G hay amorcito, hay romance después de publicaciones en redes. Ya veremos qué pasa. Lo escuchamos con I Just Might aquí en el Match Morning de Match 100.1. Más Pop, conéctate.

Con Where Have You Been en el Match Morning de Match 100.1 más Pop. Conéctate. ¿Para dónde vas, mi Matcher? ¿Ya camino a la chamba? ¿Vas camino a hacer ejercicio? ¿Vas camino al gym? ¿Vas a sacar pendientes, a atender el changarro? Ánimo a darle con todo, que ya estamos amaneciendo en la capital sinaloense. Y mi Matcher, los científicos están estudiando algo llamado edad biológica, que intenta reflejar qué tan envejecido está realmente nuestro organismo. ¡Órale! A ver, ¿te animarías a hacerte un diagnóstico para ver cuántos años realmente tiene tu cuerpo? O sea, imagínate que tienes 40 y el doctor te dice, no, usted, señora, tiene cuerpo como de 20. ¡Uy, mi chavo! O sea, por ejemplo, yo tengo 29 años y cuando gente que conozco me dice, la salud es así, me dice, ¿cuántos años tienes? Y yo, no, pues 29. Me dice, no, tú te ves de 21, 22. Y yo, ¡ah, gracias! Pues bueno. Regresando al estudio, soy Mitch Peregrina, por cierto, te acompaño desde las 6 de la mañana hasta las 10 todos los días acá en el Match Morning. Pues bueno, resulta, mi Matcher, que aunque los genes tienen mucho que ver, nuestras decisiones pueden influir en cómo envejecemos. Por ejemplo, los científicos hablan de que una alimentación equilibrada, hacer actividad física con regularidad, dormir bien y aprender a manejar el estrés están relacionados con una mejor salud y un envejecimiento más saludable. Además, existe algo llamado edad epigenética, que en pocas palabras estudia ciertos cambios que pueden modificar la manera en la que nuestros genes se activan o funcionan, Matcher. Así que, pues vaya, es una nueva manera, una nueva forma de ver cuánta edad tenemos en realidad, Matcher. Me encanta, me encanta. Ya espero que el futuro siga avanzando y que nos veamos más jóvenes con el tiempo, ¿no? En fin, vámonos ahora con Summer. Llega My Body Isn't Ready. Eso es lo que escuchamos en la canción número 14 de la hora acá en el Match Morning de Match 100.1. Más Pop, conéctate con nuestro artista Match.

0: Es el Match Morning de Match 100.1 más Pop. Conéctate con Somber. My Body Isn't Ready, lo que acabamos de escuchar. Así cerramos esta hora de música. Te traigo 30 minutos más de música continua sin cortes comerciales, The Matcher. En unos instantes, a las 6 de la mañana con 55 más tardar, la música no para acá en el Match Morning de Match 100.1 más Pop. Conéctate.
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0: Estás en el Match Morning de Match 100.1 más Pop. Conéctate, mi Matcher. A ver, vamos a hablar de un tema que a muchos papás les duele. Y es ver, pues a veces, cómo nuestros chamacos, los hijos, batallan mucho, tanto para aprender cosas, tanto para leer. O si tú que me estás escuchando eres de los que, híjole, tienes que releer mil veces. Que tengo un montón de amigos que tienen proyectos, tienen que releer un montón de veces. Y hoy, por fin, llegó, espero, que la solución definitiva para todos los que tienen o han tenido tal vez este problema. Mi estimado Freeland, bienvenido, preséntanos qué es Ileo, cómo nos va a solucionar ahora en la vida, fíjate.
1: Claro que sí, gracias Mitch por la invitación. Sí, mira, muchas de las personas no sabemos por qué no aprende mi hijo, por qué no aprendo yo mismo, ¿no? Se me complica muchísimo.
0: Usted no se enoja a veces.
1: Sí, hasta se enoja, exactamente. Son tres de los principales problemas que están presentando hoy en día nuestros hijos, de que como tienen frustración al no saber leer correctamente, al no aprender, pues obviamente termina enojado, termina realmente queriendo no hacer nada, ¿no? Entonces, ahorita nosotros trabajamos con cuatro sistemas. Son los tres primeros, son para si Leo aprende a aprender, niños de 6 años a 12, que se le está complicando muchísimo el tema de aprender a leer, el mejorar las calificaciones. Y obviamente con el sistema Aprende a Aprender les podemos ayudar, ya que no solamente enseñamos a leer de cero, nivelamos su lectura y eliminamos malos hábitos, sino que también desarrollan habilidades, las habilidades múltiples. Ellos por lo regular pues están en la edad de la poda neuronal, donde pueden desarrollar todas sus capacidades, tanto físicas como mentales, y que tengan una madurez cognitiva. Entonces, para ellos está si Leo. Le vamos a enseñar a leer de cero, vamos a trabajar con ellos para que ya no se les complique el tema de aprender, ni tampoco el tema de leer. Que sea una lectura de comprensión, de retención, de concentración, de memoria. Y también trabajamos con un sistema que se llama Sileo, que ese pues ya tenemos 12 años aquí en Culiacán. Entonces lo que hacemos básicamente es enseñarles técnicas de lectura. Trabajamos mucho los dos hemisferios, Mitch. Trabajamos con programación neurolingüística, que aproveches esos tres canales de aprendizaje que tú a lo mejor ya conoces, el visual, el auditivo o el kinestésico.
0: ¿Cómo aprendemos,
1: dice,
0: vaya, ¿no?
1: Dice uno, ay, ¿por qué no aprendo? Lo que pasa es que tienes una forma o un canal diferente de aprendizaje que te está enseñando en la escuela. Entonces, si eres visual, pues vas a aprender viendo. Si eres auditivo, vas a aprender escuchando. Y si eres kinestésico, pues ahí interviene el olfato, el tacto, el gusto. Entonces, vas a aprender ¿cómo? Haciendo. Entonces, aquí es donde nosotros te vamos a dar esas herramientas, esas técnicas que te van a permitir el día de mañana realmente aprender a aprender. Entonces, no solamente es un sistema de lectura, sino que es un sistema para que aprendas 6 veces más rápido cualquier cosa. Imagínate si estás estudiando medicina, derecho o cualquier carrera que te está exigiendo hoy en día bastante lectura. Bueno, pues ahí es donde nos rendimos. Y con Sileo te garantizamos que leas un libro de 200 páginas en 20 minutos, pero que lo comprendas todo, Mitch.
0: Me encanta, me encanta. Yo soy fan, yo, la verdad es que me gusta este programa que nos permite a muchos desarrollar aún más estas habilidades que es el leer. Y a los que ya saben, pues se van a aprender muchísimo más, ¿no? Ahora, Freelanda, yo sé que este mes muchos van regresando a clases, muchos van regresando a proyectos, de vacaciones. Quiero preguntarte, ¿tendrás por ahí alguna oportunidad para que se diagnostiquen y, aparte, que tengan una promoción?
1: 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Y tenemos 20 becas del 60%, Mitch, para que realmente, si te gusta, en la parte económica no sea un problema, sino que realmente te empieces a capacitar este nuevo ciclo escolar y que aproveches todas tus capacidades naturales. 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
0: Ya lo saben, así que aprovechen, es una gran oportunidad de verdad, Matchers, para todos los que han batallado con la lectura, para todos los que quieren ponerse al corriente, los que quieren mejorar. Y como bien dice Freylanda, leerte un libro de 200 páginas es algo maravilloso. Así, en un día ya lo vas a leer. Así que, chécalo. 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Gracias por acompañarnos, Freyland.
1: Excelente día para todos.
0: Nos vamos con más aquí en el Match Morning de Match 100.1 más pop.
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es el Match Morning de Match 100.1 más Pop. Conéctate. Hello, Matcher. ¿Cómo andas? Juevesito ya, fin de semanita. Por fin, casi casi, ¿no? Oigan, en unos momentos, cosas que parecen cuidado, pero asfixian una relación. No seas el tóxico, no seas la tóxica. Te voy a platicar todos los detalles más adelante, Matcher. A las 7 de la mañana con 5 te traigo toda la información acá en el Match Morning de Match 100.1. Más Pop, conéctate, que tengas un excelente fin de semana, Match. Bueno, casi casi, fin de semana, Match.

Hugo, el momento de son en el Match Morning de Matcha 100.1 más Pop, conéctate. Jueves, mi Matcher, ya cuarto día de la semana, y te traigo cosas que parecen cuidado, pero asfixian una relación. Aguas, no vaya a ser, mi Matcher, que pues por alguna de ese tipo de cosas la relación pueda terminar, quién sabe. Y bueno, empezamos con querer saberlo todo por tranquilidad. Así es. Preguntar constantemente dónde estás, con quién, qué haces, a qué hora. Vuelves, pero no es interés, macho, es control disfrazado de preocupación. Así que aguas con ese tipo de preguntas que pueden ser muy controladoras. Yo sé que a muchos tal vez les pueda pasar, pero tengan cuidado. Ok, soy Mitch Pereirina, por cierto, te acompaño desde las 6 de la mañana hasta las 10, todos los días aquí en el Match Morning. Y vamos con la segunda cosa que parece cuidado, pero asfixia la relación. Decidir por el otro para ayudarlo. Elegir por tu pareja qué hacer, qué decir o cómo resolver problemas. Esto es quitarle autonomía, Matcher. Tomen sus precauciones. Ahora, estar disponible 24/7, responder siempre, dejar todo para el otro y no tener espacio propio, pues no se entrega total, macho, es perderse en uno mismo, así que cuídense, ¿ok? Cuídense, protéjanse y protejan su bienestar emocional, yo sé lo que les digo. En fin, vámonos a escuchar buena música. ¿Cuál otra cosa agregarías que sería cosa que parece cuidado pero asfixia una relación? Vámonos a escuchar a Foster the People, Pumper Kicks, canción 2 de la hora, que en el Match Morning de Matcha 100.1, más pop, conéctate.

Taylor Swift, The Face of Ophelia en el Match Morning de Match 100.1 más Pop. Conéctate, 7:14 minutitos. Ya vi Matcher en este jueves, cuarto día de la semanita, y te traigo, por supuesto, mes noticias, porque en esta ocasión les voy a compartir, Matcher, que Taylor Swift y Travis Kelce ya tienen una nueva integrante en la familia y su nombre está lleno de posibles referencias. La pareja justamente tiene una perrita samoyedo llamada Wendy y acaba de hacer su debut público nada menos que como modelo, Matcher. ¡Órale! Soy Mitch Peregrina, te acompaño, por cierto, desde las 6 hasta las 10 acá en el Match Morning todos los días. Y resulta que justamente apareció como modelo junto a Travis en una nueva campaña de Tommy Hilfiger, Matcher. Lo curioso es que el nombre Wendy, pues, provocó una investigación de los fans de por qué se llama así. Por un lado, Travis Kelce ha hablado de su cariño por el personaje de Wendy en la película The Sandlot, una cinta de los años 90. Y por otro lado, Taylor Swift también tiene referencias a Wendy y Peter Pan en canciones como Cardigan y Peter. ¿Coincidencia? ¿O eligieron su nombre por esto, Matcher? Está muy interesante, así que, pues nada, veremos a una nueva mascota de Taylor Swift. Vámonos ahora con otra artista, Matcher, Sarah Larson, que se va a presentar el 18 y 19 de septiembre por toda la cadena Match en el iHeartRadio Music Festival a partir de las 7:30 de la tarde. No te lo puedes perder aquí en Match 100.1. Más pop, conéctate. Esta es la canción número 4 de la hora en el Match Morning.

0: Sara Larson en el Match Morning de Match 100.1 más Pop. Conéctate, mi Matcher. Les traigo noticias porque en instantes estaremos hablando de... ¿Qué creen? Que Chanel acaba de crear unas sandalias sin suela que dejan prácticamente todo el pie descalzo y son la tendencia ahora. A las 7:26 toda la info acá en el Match Morning de Match 100.1 más Pop. Conéctate.
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Lady Gaga, paparazzi en el Match Morning de Match 100.1 más Pop. Conéctate a 3 de septiembre, mi Matcher, en este jueves. Ya estamos a 24 grados centígrados en Culiacán. Y oigan, que una marca de zapatos creó una sandalia sin suela que dejan prácticamente todo el pie descalzo, Matcher, y son la sensación. ¿Qué? Así es, mi Matcher. Vamos a hablar de esto que está súper interesante, porque justamente esta marca acaba de presentar el zapato que le falta el zapato, Matcher. Se llama el Barefoot Heel Cup. Deja los dedos y parte de la planta completamente al descubierto, sosteniendo apenas con un pequeño tacón y finas tiras, Matcher. O sea, literalmente es como un taconcito, pero para tu talón. O sea, nada más te cubre el talón, ¿saben? Pues bueno, resulta que los artistas ya están empezando a utilizarlos en alfombras rojas. Pero, a ver, seamos honestos. Aunque no está confirmado el precio, Matcher, se dice por ahí que va a costar miles de dólares. Y, ay, jole, es que yo lo veo ser utilidad, pero pues la moda del 2026, Matcher. ¿Quieres ver cómo se ve este taconcito? Y quiero que me digas tu opinión, si verdaderamente vale la pena o no gastar miles de dólares por este, no diría zapato, sino un accesorio para tu pie. Vámonos a escuchar a Wayne Tame Impala, que siguen con su gira, Matcher. Esto se llama Drácula, en la canción número 4 de esta hora de música, acá en el Match Morning de Match 100.1 más Pop. Conéctate.

Estás en Match 100.1 más Pop, conéctate, de Kid Laroi y Justin Bieber con Stay. Lo que acabas de escuchar son las 7:37 minutitos. Ya de la mañana, mi Matcher. Y oigan, les voy a compartir formas creativas de darle un reseteo a su vida, Matcher. Así es, si ustedes son de las personas que dicen, es que no me siento bien, no ando tan padre, necesito cosas nuevas, pues bueno, te voy a dar algunas recomendaciones para que resetes tu vida, Matcher. Empezamos con, haz el ejercicio de la rueda de la vida. Si nunca lo has hecho, te lo recomiendo. Califica del 1 al 10 cómo te sientes en cada una de las siguientes áreas. Salud, carrera, finanzas, pareja, familia, amigos, diversión, comunidad, espiritualidad. Una vez que lo califiques, Matcher, checa las puntuaciones bajas donde quieres enfocarte en los próximos 30 días. Ahora, te voy a recomendar también escribir tus metas donde no puedas ignorarlas. Ten tus metas siempre a la vista. No los guardes en una app de notas ni en un cuaderno que casi nunca abres. Ponlas en un lugar que veas todos los días. Así que empieza a hacerlo ya, Matcher. Ahí están las recomendaciones que te dejo, un par nada más. Y igual te voy a dar una tercera, que es descubre en qué se te va tu tiempo. Durante 2 o 3 días, anótate en qué gastas tu tiempo. Viendo tele, pero no te culpes. Es como viendo tele, hago esto, hago el otro, hago aquello. Y nota qué cosas puedes empezar a cambiar en tus días, Matcher. Ahí están las recomendaciones. Vámonos ahora con Olivia Jean. Soy en el Match Morning de Match 100.1 más Pop. Conéctate, es la canción número 10 de la hora.

Estás en el Match Morning de Match 100.1 más Pop. Conéctate, mi Matcher. 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Soy Mitch Peregrina, Peregrina desde las 6 de la mañana. Te acompaño hasta las 10, todos los días acá en el Match Morning. 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En lo que se van registrando, nos vamos con Dua Lipa Levitating, canción número 14 de la hora acá en el Match Morning de Match 100.1 más Pop. Conéctate.

0: levitating. Dua Lipa levitating en Macha 100.1 más pop. Conéctate. Buena mañana, familia Macha. 7:52 minutitos. Se traigo música continua en unos instantes. A partir de las 7:58, la música no para aquí en el Match Morning de Macha 100.1 más pop. Conéctate.
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Hello everybody, one more hour, una hora más de pura buena música desde Culiacán para el resto del mundo. Mi manager, es un gusto estar contigo un juevesito más. ¿Cómo estás? ¿Ya camino a trabajar? ¿Vas camino a sacar pendientes? ¿Vas camino a algún lugar? Saluditos a los que andan por ahí trabajando en hospitales, en quien quite la ferretería, donde me escuchas. Te voy a compartir qué estarás dispuesto a hacer para casarte, manager. Una historia increíble de alguien. Se los platico más adelante acá en el Match Morning de Match a 100.1 más. Pop, conéctate a las 8.5. Toda la información, mi Matcher.

Estás en Match 100.1 más Pop, conéctate, Matcher, con este rolón que acabamos de escuchar. Gracias por seguir conectados y conectadas. Alex Warren con Fever Dream. Familia, los acompañamos toda la mañana con pura buena rolita, madrugando, algunos despertándose apenas. ¡Ay, qué ganas de ir a chambear, mi Mitch! Yo sé que sí. Oigan, y a la escuela también, ¿no? A las dos. Les voy a compartir una historia muy interesante de amor. Quiero empezar preguntándoles, ¿qué estarías dispuesto a hacer para casarte, Matcher? Pues bueno, una novia caminó entre el agua de una iglesia inundada con tal de llegar al altar y casarse. ¡Órale! Vamos a hablar de esta historia. Soy Mitch Peregrina, desde las 6 de la mañana contigo hasta las 10 todos los días acá en el Match Morning. Y en medio de las fuertes inundaciones que afectaron a Filipinas, Matcher, una novia, justamente llamada Liane, y su novio Gilberto decidieron que nada los haría cancelar su gran día, por lo que la pareja celebró su matrimonio, Matcher, en la iglesia de Hagonoe Bulacán, mientras se encontraba inundada. El agua cubría gran parte del templo, y en las imágenes la novia aparece con su vestido de novia avanzando entre el agua. Se ve, la neta es que sí se ve muy impresionante, Matcher. Las condiciones, pues, no fueron lo suficientemente fuertes como para cambiar los planes, y esta boda siguió en pie después de tener inundaciones. Pregunta para ustedes, ¿se animarían a tener una boda en medio de una inundación? Yo, la neta, no, pero qué valientes. Los escucho por Instagram, arroba Mitch Peregrina. ¿Quieren ver la foto de cómo se ve la novia en este lugar inundado? Se los comparto. Arroba Mitch Peregrina, ve y sígueme, mándame mensaje. Y síguenos de una vez en arroba Match Radio HQ. Suena ahora The Black Eyed Peas con Bumpy en el Match Morning de Match 100.1 más Pop. Conéctate, canción 2 de la hora. ¡Súbele!

Escuchas a Temper City, Safe Aware, lo que acaba de sonar mi Metro, 8 con 13 minutitos ya de la mañana. Es jueves 3 de septiembre, ya son las 8 de la mañana, pasando las 13 minutos, y te traigo mi Metro. Una noticia de Miley Cyrus, que es nuestra siguiente artista match, porque resulta que ya no va a usar el apellido Cyrus, sino que ahora se va a quedar solo con Miley, porque después de casarse, pues ya no usará su apellido de soltera para su nuevo disco Matcher. Miley anunció oficialmente Vesper Series, su 10º álbum de estudio, que llegará el próximo 18 de septiembre a través de Atlantic Records. Además, Miley también confirmó su regreso a los escenarios con dos noches especiales en el Hollywood Bowl de Los Ángeles. 16 y 18 de octubre tendrá sus conciertos. Y ojo, si son muy fans de Miley Cyrus, la neta, vayan. Porque se sabe que a Miley no le gustan los conciertos, y hacer esto, pues va a ser algo muy especial. Así que vayan, la neta, a esos conciertos, porque quién sabe si van a ser los últimos Matcher. En fin, vámonos a escucharla con Flowers. Canción 4 de la hora, Smiley, aquí en el Match Morning de Match 100.1. Más pop, conéctate.

0: Hola, mi macho, 8 con 18 minutos. Oigan, a las 8 con 25 te traigo cómo llevarte 5,000 pesos con un código match padrísimo que tengo para ti. 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Conéctate. Soy Mitch Peregrina, contigo hasta las 10 de la mañana.
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Imagine Dragons con Enemy en el Match Morning de Match 100.1 más Pop. Conéctate, canción en número 6 de esta hora de música Match. Son las 8:25 minutitos de la mañana en este 3 de septiembre. Y por supuesto les traigo más noticias, más información relevante, mi Match, porque vamos a estar hablando en esta ocasión de cómo llevarte tu código Match de oro con valor de 5,000 pesos, Match. 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Te acompaño desde las 6 hasta las 10 acá en el Match Morning, todos los días. 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En lo que se van registrando, nos vamos a ir con Ariana Grande. Esto se llama Hey Daddy, Made You Love Me. Lo que escuchamos en la canción número 7 de la hora acá en el Match Morning de Match 100.1. Más Pop, conéctate.

Sabrina Carpenter con Espresso. Buenos días, mi macho. 8:36 ya de la mañana acá en el Match Morning. How are you, my friend? I hope you're very well. Espero que estés muy bien. Te pregunté, ¿cómo estás? Oigan, les traigo noticias porque acaban de crear un chicle, macho, antiviral capaz de reducir hasta un 95% los virus de la gripe y el herpes en la boca. ¡Órale! Cuando quieras besar a alguien nuevo, ten, papito, un chiclito antes de un beso. Está muy bueno, ¿eh? Soy Mitch Peregrina, desde las 6 de la mañana hasta las 10, contigo acá en el Match Morning todos los días. Y investigaciones, Matcher, de la Facultad de Medicina Dental de la Universidad de Pensilvania, diseñaron este chicle experimental a base de plantas que neutraliza, pues, un montón de virus. Este chicle clínico funciona como una trampa molecular, ya que al masticarlo las proteínas se liberan en la boca y se adhieren a los virus, impidiendo que infecten las células humanas o que se propaguen a otras personas al hablar, toser o besar, Matcher. ¡Órale! Está elaborado con polvo de frijol, la blab, y pues este vegetal contiene de forma natural una proteína que se une fuertemente a los azúcares complejos y pues de ahí a los virus, Matcher. Así que, bastante interesante, con solo 15 minutos de masticar, ya se está liberando el 50% de las proteínas protectoras. Así que, bastante interesante. Esto obviamente no reemplaza enjuagues bucales, vacunas, pero es una ayudita extra, ¿no? Me encanta, Matcher. ¿Lo usarías o no? ¿Te lo darías a una nueva pareja o no? Te escucho. Vámonos ahora poco con Dominic Fike, Baby Doll. Te escucho, por cierto, por Instagram, arroba Mitch Peregrina, Match Radio HQ y en el micrófono de iHeartRadio. Esa es la canción número 11 de la hora acá en el Match Morning de Match 100.1 más Pop. Conéctate.

0: Es el Match Morning de Match 100.1 más Pop. Conéctate con esto que viene a cargo de Tame Impala. Se llama Loser Me Matcher. Muy buenos días para todos. 8:47 minutitos. Y seguimos trayéndoles muy buenas noticias a todos. Y en esta ocasión les voy a compartir, mi Matcher, ¿qué creen? Música continua sin cortes comerciales. Así es, a partir de estos momentos, la música no... Bueno, en unos instantes, a ver, no voy a decir que ya, pero en unos momentitos, a las 8:52 más tardar, me lanzo con 30 minutos de música sin parar para ti acá en el Match Morning de Match 100.1 más Pop. Conéctate, soy Mitch Peregrina, hoy contigo hasta las 10 de la mañana.
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Una hora más de buena música, macho. Una hora más de puro dato interesante y de acompañarte hasta las 10 de la mañana. Son las 8:52 y les voy a compartir algo bien interesante, macho, porque vienen una noticia de amor que me encanta, porque la hiperpersonalización de acuerdos se está poniendo de moda en las parejas, macho. Así es, un caso se hizo viral donde la novia se iba a vivir con su novio y pagaría la mitad de todos los gastos, pero si se separaban, la casa le pertenecía al hombre. Les platico todo aquí en el Match Morning de Match 100.1 más Pop. Conéctate a las 9:05, los detalles.

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1: Y para Rodrigo Stupid Song, lo que acaba de sonar, son las 9:04 ya de la mañana. Mi macho, es jueves 3 de septiembre con mucha buena música. Son ya las 9:03. Y oigan, les traigo por supuesto más información, datos interesantes de nuestros artistas match favoritos. Y una historia que a muchos les va a impactar, macho, porque les voy a compartir que actualmente hay algo llamado la hiperpersonalización. Y es básicamente que las parejas se están poniendo de acuerdo, Matcher, para saber qué van a hacer en dado caso de divorcio y quién se va a quedar qué, Matcher. Así es, esto aparentemente inicia con una historia donde una novia se iba a vivir con su novio y pagaría la mitad de todos los gastos, pero si se separaban, la casa le pertenecía al hombre. ¿Qué opinan ustedes? ¿De acuerdo o no de acuerdo, Matcher? Bueno, dentro de esos acuerdos y legislaciones, básicamente, pues tienen un montón de reglas, Matcher, donde la mujer ponía el 50% de la hipoteca y los servicios, pero pues contractualmente renunciaba a cualquier reclamo. ¡Órale! Hay una onda que se llama el efecto renta en desventaja, que muchos usuarios y abogados señalan que ella estaba pagando el equivalente a una renta, pero con la carga de una hipoteca. Así que, pues vaya, es algo que muchos no estaban de acuerdo. También hay una cláusula de fidelidad, compensación por trabajo del hogar, hay hasta división de mascotas, hay hasta cláusulas que prohíben publicar fotos del otro, hablar de la ruptura de manera digital, machos, en redes sociales. Así que, pues nada, pregunta para ustedes, ¿harían esto? De un acuerdo de hiperpersonalización, la neta, yo que llevo 11 años de relación, no. O sea, no. Que hay acuerdos para bienes, está bien, pero de este tipo de cosas de híjoles, se me hace muy fuerte. Pero pregunta para ti, ¿te atreverías o no? Te escucho por el micrófono de iHeartRadio. Vámonos ahora con Stephen Sánchez, Unseen Found You, en la canción número 2 de la hora aquí en Match 100.1 más Top, conéctate.

Escuchas el Match Morning de Match 100.1. Más pop, conéctate. Justin Bieber, Nicki Minaj, con Oriana Beat, lo que acaba de sonar. Son las 9:12, 30 grados centígrados en la capital sinaloense, Manchester, Culiacán, para el resto del planeta. Y te voy a compartir cómo mejorar el lenguaje contigo mismo en un tema de salud, mi Matcher. Está muy interesante esto que te voy a compartir. Soy Mitch Peregrina, te acompaño desde las 6 de la mañana todos los días hasta las 10. Y, por ejemplo, empezar a decirte, estoy saturado. Puede hacer que todo parezca todavía más grande, Matcher. Una alternativa mucho más útil es cambiarlo por necesito concentrarme en lo más importante y avanzar despacio. Cuando sentimos que después de que no podemos con todo, el cerebro entra con facilidad en modo de amenaza. Aumenta la tensión hacia los problemas. Aparentemente aparece urgencia y se vuelve más difícil pensar con claridad, priorizar y tomar decisiones, Matcher. Así que yo te recomendaría que cheques tu agenda, que es lo más importante que tienes que resolver hoy, y resuelvas eso. No resolver 20 cosas al mismo tiempo o 1000 cosas en un día. Así que dite a ti mismo, voy despacio, para que así no entres en pánico y tu cerebro pueda actuar más tranquilamente, ¿ok? Bajen el ritmo, Matcher, y así van a poder resolver más. Créanme, les va a funcionar. Comprobadísimo por mí, se los aseguro. En fin, vámonos ahora con Dua Lipa. Llega Break My Heart, la canción número 4 de la hora aquí en Match 100.1. Más pop, conéctate. Excelente jueves, Matcher. Buen día.

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1: Dua Lipa, Break My Heart. En el Match Morning de Match 100.1 más Pop. Conéctate, Family Match. 9:17 ya de la mañana. Y oigan, en instantes, el fundador de MySpace decidió vender su empresa por una cantidad, Match, impresionante, y se convirtió en fotógrafo. ¡Ah, caray! ¿Lo harías tú también? Te lo platico a las 9:24 acá en el Match Morning de Match 100.1 más Pop. Conéctate. Muy buenos días.
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Kings of Leon, Sex on Fire, en el Match Morning de Matches, y un punto uno más, Pop Conéctate. Y es que uno sí se pone de buenas, Nacho, con este rolón. En fin, te traigo noticias porque te voy a compartir, Matcher, qué onda con el fundador de MySpace, porque decidió el señor vender su empresa por $580 millones para ser fotógrafo. Míralo nada más. Ahí anda tomando sus fotos el don. Soy Mitch Peregrina, desde las 6 de la mañana contigo hasta las 10 te voy a contar esta historia viral, Matcher. Justamente Tom Anderson, uno de los fundadores del sitio MySpace, logró ser uno de los empresarios más jóvenes en jubilarse, Matcher, pues luego del establecimiento de su sitio y que este sitio fuera un éxito, se dio cuenta de que no quería ser empresario, por lo que en 2011 vendió MySpace a una corporación, Matcher, y pues con ese dinero dijo, ¿saben qué? Me voy a ir a tomar fotos. Así es, 34 añitos, se fue del mundo tecnológico, persiguió su pasión por la fotografía, se ha dedicado a viajar por el mundo, captura momentos, se va a Indonesia, Islandia. ¡Wow, Matcher! A ver, seamos honestos, me gustaría el plan de Tom. O sea, si yo pudiera tener el dinero para dedicarme a lo que amo y no tener que pensar en el dinero otra vez, bien por el buen Tom. A ver, abramos debate. ¿Qué piensas tú? ¿Preferible abrir otra compañía o, si ya tienes el dinero de la vida, jubilarte y hacer lo que te gusta sin preocuparte por el dinero? Te escucho por el micrófono de iHeartRadio y por Instagram, Mitch Peregrina, Match Radio HQ. Vámonos ahora con Hugel, Moving to the Stone, lo que escuchamos en la canción 6 de la hora, Can Match 100.1 más, Pop Connect, te escuchas el Match Morning.

Hello everybody, Harry Styles con As It Was en el Match Morning de Match 100.1 más Pop. Conéctate, good morning por la mañana, mi Matcher. Y oigan, les traigo por supuesto buena música, buenos datos. En esta ocasión vamos a hablar del Jarrito Styles porque causó revuelo lanzando una... pues mensaje, un guiño, Matcher, a la boda de su ex Taylor Swift. ¿Qué dijo el buen Harry? Vamos a platicarlo. Soy Mitch Peregrina, hoy contigo desde las 6 de la mañana hasta las 10 de la mañana, mi Matcher. Y bueno, resulta que durante su residencia en el Madison Square Garden de Nueva York, justamente el 29 de agosto, finalizando el evento, Harry se tomó un momento para interactuar con la audiencia y elogiar la historia reciente del recinto. Con una sonrisa pícara, dijo... estamos en el Madison Square Garden, hogar de los campeones mundiales, los New York Knights. Y luego hizo una pausa dramática y remató. Y también hacen bodas. Obviamente, una indirecta a la Taylor Swift, que justamente en ese lugar, en el Madison Square Garden, fue la boda de Taylor, ¿no? Mucha gente pues se rió y vaya, se volvió viral este momento, Butcher. Fíjate nada más. Vámonos a escuchar justamente a Taylor Swift, I knew you, canción número 10 de la hora, que en el Match Morning de Match 100.1 más Pop. Conéctate.

0: Ariana Grande con Pitbull, a lo más nuevo de su álbum que lleva el mismo nombre, Matcher homónimo, aquí en el Match Morning de Match 100.1 Más Pop. Conéctate, oigan, a las 9 de la mañana con 55, yo me voy a despedir y te dejo con música continua aquí en el Match Morning de Match 100.1 Más Pop. Conéctate, que tengas una excelente mañana, Matcher. A las 9 con 50 minutos me arranco con 30 minutos de música continua sin cortes comerciales. Mientras, te dejo con más, ya son las 9 con 46 aquí en Match 100.1 Más Pop. Conéctate.
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Es el Match Morning de Match 100.1 más Pop. Conéctate con Lola Young. Messi, lo que acaba de sonar mi matcher. Yo me voy a despedir. I say goodbye. I see you later tomorrow. Que la pasen muy bonito. Que la sigan pasando chido. Los voy a dejar con Karen López, que llega ahorita desde las 10 de la mañana aquí en Culiacán hasta las 2 de la tarde. Joana Martínez de 2 a 6 y Rox Trujillo de 6 a 10. Para que no se pierdan la programis, hermanos y hermanas. En redes, vayan y síganme. Allá los veo, allá cotorreamos. Mitch Peregrina, M-I-T-C-H Peregrina y Match Radio HQ. Nos estamos conectando. 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Y en la sección de conteo Match, ahí pueden votar por sus rolitas favoritas, ¿ok? Cuídense mucho, mi matcher. Recuerden que, ya que nos vamos, hay que sacudirse brazo izquierdo, brazo derecho, hacer el brrr, si ustedes andan de buenas, y vámonos a iniciar un nuevo día. Mitch, ya son las 10, ando desde las 5 levantado. Yo también. Así que vámonos actualizando. De aquí para adelante todo bien. Cuídense, mi matcher. Los dejo con Calvin Harris, Sam Smith, en Match 100.1, más Pop. Conéctate. Adiós.

Estás en Match 100.1 más pop. Conéctate con Lady Gaga y Bruno Mars. And Die With A Smile. Lo que acabas de escuchar, Matchers. Son las 10 de la mañana con 12 minutos. Feliz jueves para todos. 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Los acompaño hasta las 2 de la tarde. 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Vamos con Sabrina Carpenter, canción número 155 de este jueves. Suena con Please, Please, Please aquí en Match 100.1 más pop. Conéctate.

0: Estás en Match 100.1 más pop. Conéctate con Sabrina Carpenter. Please, please, please, lo que acabas de escuchar. Beyoncé Matchers hizo una donación por $200,000 a familias afectadas en Indiana por inundaciones. Te voy a contar ahorita que vamos a escuchar a Beyoncé a las 10:20. ¿Sale? Vale. Quédate conmigo. Soy Karen López en Match 100.1 más pop. Conéctate.
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Esto es Match 100.1 más pop. Conéctate con Beyoncé, Crazy in Love. Es lo que acabas de escuchar, Matcher. Y Beyoncé hizo una donación por $200,000 a familias afectadas en Indiana por inundaciones, Matchers. Soy Karen López, los acompaño hasta las 2 de la tarde y como les digo, donó $200,000 para apoyar a familias que recientemente fueron afectadas por inundaciones en el estado de Indiana, Estados Unidos. La contribución se realizó a través de su organización filantrópica, la Fundación Bay Good. Y los recursos económicos serán canalizados mediante organizaciones locales como City Life Center y Angel by Nature. El dinero se utilizará para la entrega de alimentos esenciales, artículos de primera necesidad y productos para el hogar destinados a los damnificados. Además, el pasado 10 de agosto, Beyoncé realizó otra donación personal de $1,000,000 para apoyar los esfuerzos de ayuda tras el devastador terremoto que sacudió Colombia, Matchers. La verdad es que Beyoncé siempre está buscando la manera de apoyar, de contribuir en este tipo de causas y muchas veces no se comenta, no se hace ruido al respecto, Matchers. La acabamos de escuchar y ahora vamos con Alex Warren. Esto es Fever Dream, ya sonando en Match 100.1 más pop. Conéctate.

0: estás en Match 100.1 más pop. Conéctate con Dua Lipa, Don't Start Now. Oigan, Matchers, Dua Lipa y Tame Impala pudieron ser headliners en Coachella 2027. Soy Karen López, haciendo Match contigo hasta las 2 de la tarde. Y medios internacionales han dado a conocer que Dua Lipa y Tame Impala serán artistas que van a encabezar la edición 2027 de este gran festival en California. Además, se señala que Miley Cyrus habría rechazado la propuesta, mientras que el festival continuaría a la espera de la confirmación de la banda de K-pop BTS antes de hacer un anuncio oficial. De hecho, no es oficial tampoco ni Dua Lipa ni Tame Impala, pero pues ya suena bastante. Ya se la saben que cuando el río suena es porque agua lleva. Vamos a escuchar a BTS justamente. Imagínense que también estén en el festival. Yo creo que sí, estaría padrísimo, Matchers. Swim es lo que viene aquí en Match 100.1 más pop. Conéctate.
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0: Estás en Match 100.1 más pop. Conéctate con Summer. My body isn't ready. Es lo que acabas de escuchar. Matcher, si quieres música continua, estás en el lugar correcto. Porque en 3 minutos arrancamos con media hora de música sin comerciales aquí en Match 100.1 más pop. Conéctate.
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3: Estás en Match 100.1 Más Pop. Conéctate, soy Karen López, contigo hasta las 2 de la tarde. Matcher, Ariana Grande concluyó su gira Eternal Sunshine. ¿Cuáles son sus números? ¿Fue exitosa? ¿Cuánto recaudó? Ya les cuento, Matchers, ahorita a las 11 de la mañana. ¿Sale, vale? La vamos a escuchar aquí en Match. Quédense conmigo, son las 10:52 y se viene media hora de música continua, música sin comerciales. Arranco con DJ End of Beginning en Match 100.1 Más Pop. Conéctate.

estás en Match 100.1 más pop. Conéctate con Mark Ronson y Miley Cyrus. Nothing Breaks Like a Heart. Lo que acabas de escuchar, Matcher, ya a las 11:03. Excelente jueves para todos. Y lo que viene es de Ariana Grande, nuestra querida artista. Match Ari concluyó su gira Eternal Sunshine Tour, recaudando más de 107.9 millones de dólares. Matchers, soy Karen López, haciendo Match hasta las 2 de la tarde. Y ya pues finalizó oficialmente esta gira este 1 de septiembre con un emotivo concierto en Londres y obtuvo esta recaudación histórica. Matchers vendió un total de 638 mil entradas a lo largo de sus 41 fechas programadas, y a pesar de haber sido un tour significativamente más corto que sus giras anteriores como el Sweetener Tour, pues que tuvo 101 fechas, pues fue mucho más lucrativo, en promedio. Registró una media de 2.6 millones de dólares por show, lo que representa un incremento de ingresos del 74% por concierto en comparación con su última gira. Pues ahí están los números del Eternal Sunshine Tour de Ariana Grande. Y pues rompió en llanto, Matchers, y agradeció profundamente a sus fans en la noche final y dio inicio formal a su retiro temporal programado de la vida pública.

Estás en Match 100.1 más pop. Conéctate con Bruno Mars. I just might. Lo que acabas de escuchar. Ya a las 11:14. Buen jueves para todos. 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Viene Kendrick Lamar y SZA. Y ya están sonando con el Luther aquí en Match 100.1 más pop. Conéctate.

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Legend. El gran John Legend Matchers, All of Me, es lo que acabas de escuchar. Y viene a continuación Olivia Rodrigo, que organizó un festival benéfico que logró que las artistas actuaran gratis y el resultado fue $20 millones recaudados. Soy Karen López haciendo match hasta las 2 de la tarde y su Daisy Shane Field, celebrado el 29 de agosto en Irvine, California, recaudó $10 millones que se repartieron entre 10 organizaciones de apoyo a mujeres y niñas. Pero durante el evento, Melinda French Gates subió al escenario y anunció que ella y su organización doblarían cada dólar recaudado. Entonces el total fue $20 millones. Las 10 organizaciones que fueron beneficiadas, Matchers, incluyen organizaciones de salud materna, mamás discriminadas por raza, planeación reproductiva y derechos reproductivos. No es la primera vez que Olivia mueve recursos de esta manera. Su gira God's World Tour ya había sumado más de $2.5 millones para causas similares. Y con el festival convirtió un concierto en mucho más, en algo mucho más grande. Matchers fue un total éxito y ya está pensando Olivia Rodrigo en hacerlo cada año. Vamos a escucharla con Stupid Song aquí en Match 100.1 Más Pop. Conéctate.

es Match 100.1 más pop. Conéctate con The Weeknd. Save Your Tears es lo que acabas de escuchar, Macher. Gracias por seguir conectados aquí en el 100.1 de su radio. Oye, Macher, vamos a escuchar a continuación a Katy Perry, que convivió con sus fans mexicanos, Machers, que acamparon por días para poder verla en la Fenapo. Soy Karen López, haciendo Match contigo hasta las 2 de la tarde. Y resulta, Machers, que Katy Perry se presentó con rotundo éxito en la Feria Nacional Potosina, Fenapo 2026, ante más de 320 mil personas. De hecho, fue el show multitudinario más importante de su carrera en México, después del de Shakira en el Zócalo, que reunió a 400 mil personas. Pero después de ese, Machers, este ha sido el más importante. Y fíjense que Katy sorprendió a sus fans, que hicieron hasta lo imposible para verla en su concierto gratuito en San Luis Potosí, y los invitó al área de camerinos, al backstage, antes del inicio del show. Platicó con ellos, los abrazó, reconoció su esfuerzo, sus sacrificio físico para poder verla, y para inmortalizar este momento grabó un divertido video saltando de la emoción junto a sus fans, el cual compartió de hecho en sus redes sociales. Justo lo acabo de ver, Matchers, los fans pues contentísimos. Fíjense, reconoció a los fans que estuvieron acampando allá afuera por varios días, Matchers, para poder pues ser los primeros, estar en primera fila, iban disfrazados y toda la cosa. Y pues ahí pueden ver el video que subió en las redes de Katy Perry. Vamos a escucharla con Teenage Dream aquí en Match 100.1 más pop. Conéctate.

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0: Harry Styles con Dance No More en Match 100.1 más Pop. Conéctate lo que acabas de escuchar, Matcher. En 3 minutos vamos a arrancar con 20 minutos de música sin parar. Música sin comerciales, solo aquí en Match 100.1 más Pop. Conéctate.
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5: ¿Qué onda, Matchers? Gracias por seguir conectados aquí en Match 100.1 Más Pop. Conéctate, son las 11:53. Es momento de arrancar con 20 minutos sin comercial, de música sin comerciales, Matchers. 20 minutos de música sin parar para ustedes con excelentes artistas Match como Justin Bieber, Taylor Swift, Billie Eilish, Benson Boone y más. Así que quédense conmigo, Matchers. Ahorita vamos a escuchar a Robbie Williams y te cuento dónde se va a presentar en México pronto aquí en Match 100.1 Más Pop. Conéctate.

suena Match 100.1 más Pop. Conéctate con Robbie Williams, Phil. 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Ya son las 12 con...

Estás en Match 100.1 más pop. Conéctate con Justin Bieber, As Long As You Love Me, lo que escuchaste, Matcher. Ya a las 12:09. Oye, ya ves que hace casi un mes se casaron Taylor Swift y Travis Kelce en el Madison Square Garden. Pues recién Travis Kelce estrenó una nueva temporada de su podcast New Heights y platicó. Este podcast lo hace junto a su hermano Matcher, el también jugador Jason Kelce, y platicó por qué eligieron el Madison Square Garden para su boda. Soy Karen López, haciendo match con ustedes hasta las 2 de la tarde. Y bueno, Matchers, el Madison Square Garden es uno de los lugares más emblemáticos de Nueva York, y aunque la arena suele recibir conciertos, eventos deportivos y grandes espectáculos, pues para la pareja representó un espacio que podía transformarse para tener una celebración increíble, íntima, lejos de la vista de los demás. Es una noche que nunca olvidaremos, recordó Travis sobre esta ceremonia, y explicó que una de las prioridades de ambos era conseguir un lugar que se sintiera personal y alejado de las cámaras, pues. Queríamos hacerlo en un lugar donde pudiéramos tener un ambiente muy íntimo y auténtico, sin muchas distracciones, y necesitábamos que se sintiera como un espacio muy privado, y el Madison Square Garden hizo todo lo posible para lograrlo. La elección Matchers del Madison Square Garden también permitió que la pareja tuviera bajo control buena parte de la logística y el acceso al evento, y durante los días previos a la boda, trabajadores realizaron diferentes preparativos para transformar el espacio en el escenario, pues en una celebración completamente privada, y de hecho los invitados no pudieron tener teléfonos celulares. Y platicó también Travis Kelce que esto fue bien padre, dice,

Fue genial ver cómo interactuaba todo el mundo y cómo al no haber teléfonos la gente pues no tenía que estar alerta y podía hacer lo que quisiera. Disfrutar del momento, machos, porque ya ven que cuando uno trae el celular pues no te concentras en el presente y estás puro checando y checando el celular. Entonces esto era lo que ellos no querían, además obviamente de mantener la privacidad y que no estuvieran tomando videos y fotografías. Pero Travis recalcó que estuvo padre, que pues además de la privacidad que les dio el que sus invitados no tuvieran teléfonos, pues que la pasaron mucho mejor. Vamos a escuchar a Taylor, la feliz novia, machers. Bueno, ya esposa, 2 meses ya de casada. The Fate of Ophelia. Es lo que está sonando aquí en Match 100.1 más pop. Conéctate.

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Estás en Match 100.1 más pop. Conéctate con Bruno Mars, Treasure. Lo que acabas de escuchar, Matcher. Ya a las 12:25 este jueves 3 de septiembre. 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Tame Impala ya está sonando para continuar. Esto es Drácula, canción número 7 de esta hora. En Match 100.1 más pop, conéctate.

Estás en Match 100.1 más pop. Conéctate, Matcher, con Sabrina Carpenter. Man Child es lo que acabas de escuchar. Y oye, Matcher, Short and Sweet lleva a Sabrina Carpenter al pop del coleccionismo. Este álbum tan famoso de Sabrina. Soy Karen López, haciendo Match contigo hasta las 2 de la tarde. Y Sabrina, sin duda, convirtió Short and Sweet en uno de los álbumes pop más importantes de su carrera. Y ahora el disco tiene una nueva edición limitada en vinil, diseñada especialmente para los coleccionistas, Matchers. La edición llega el 9 de octubre y apuesta por una presentación que lleva el característico universo visual de Sabrina Carpenter hasta el formato físico. El paquete, Matchers, incluye pues el álbum, el disco tal cual, con unos labios rojos holográficos. Está bien padre, además de una funda reflectante con la portada original del álbum. Y la edición incluye también un póster con acabado de espejo y efecto arcoíris, así como un insert con la lista de canciones y los créditos del álbum. Lo lanzó en 2024, Short and Sweet, y consolidó a Sabrina como una de las grandes figuras del pop contemporáneo, con temas como Espresso, Please, Please, Please y Taste, que ayudaron a convertir esa etapa de su carrera en un fenómeno internacional y la llevó a obtener sus primeros premios Grammy como el mejor álbum vocal pop y mejor interpretación pop solista. Y para los coleccionistas también hay un detalle adicional en este vinil, Matchers, porque cada ejemplar es único, por lo que los colores pueden presentar ligeras variaciones. ¿Qué tal? Short and Sweet regresa al formato físico. 9 de octubre es el lanzamiento. Obvio, vayan a las plataformas oficiales de Sabrina Carpenter para informarse cómo adquirirlo. Viene Coldplay con A Sky Full of Stars. Aquí en Match 100.1 más pop, conéctate.

0: Estás en Match 100.1 más pop. Conéctate con Summer. My body isn't ready. Oye, Matcher, en 3 minutos viene media hora de música sin parar, sin comerciales. Así que quédate conmigo. Soy Karen López en Match 100.1 más pop. Conéctate.
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2: ¿Qué onda, Matchers? ¿Cómo están? ¿Cómo va su jueves? Espero que muy, muy bien. Provechito para los que ya van rumbo a comer sus sagrados alimentos. Yo soy Karen López. Los acompaño hasta las 2 de la tarde aquí en Match 100.1 Más Pop. Conéctate. Vamos a escuchar ahorita a la 1 This Is What You Came For de Calvin Harris y Rihanna. Matchers, esta canción tuvo bastante drama cuando se estrenó hace 10 años y yo aquí les voy a platicar el chismecito si aún no se saben este drama. ¿Sale? Vale. Quédense en Match 100.1 Más Pop. Conéctate.

Estás en Match 100.1 más pop. Conéctate con Calvin Harris y Rihanna. This is what you came for. Es lo que acabas de escuchar, Macho. Esta canción se estrenó hace un poquito más de 10 años, el 29 de abril del 2016. Es de Calvin Harris y Rihanna, pero tiene una historia, Machers. Es uno de los dramas más recordados del pop de mediados de la década pasada. Involucra un seudónimo misterioso, grabaciones secretas y una ruptura amorosa que sacó todo a la luz. Soy Karen López, te acompaño hasta las 2 de la tarde. Y es que a principios de 2016, Taylor y Calvin Harris eran una de las parejas más poderosas de la industria musical, Machers. Taylor Swift y Calvin Harris. Y Taylor escribió esta canción, This Is What You Came For, al piano, grabó un demo rápido con la voz principal en su teléfono celular, se la envió a Calvin y a él le encantó el tema, por lo que crearon la pista electrónica juntos y reclutaron a Rihanna para que grabara pues la versión final, que le diera voz. Para evitar que su noviazgo y el estatus de mega estrella que tiene Taylor eclipsaran el lanzamiento, acordaron mantener su participación en secreto. Entonces Taylor utilizó el seudónimo Nils Schoberg para los créditos oficiales de composición y más tarde reveló a la revista Rolling Stone que eligió ese alias uniendo unos nombres masculinos muy comunes en Suecia. El conflicto comenzó el mismo día del estreno durante una entrevista promocional que dio Calvin Harris, porque le preguntaron a Calvin si alguna vez colaboraría con su novia y él dijo, ¿sabes? Ni siquiera hemos hablado de eso, no veo que vaya a suceder. Uf, esto no le gustó nada a Taylor y pues poco después terminaron. En julio de 2016, tras semanas de especulaciones por parte de los fans, quienes aseguraban escuchar los coros de Taylor de fondo en la pista final, pues los representantes de la cantante confirmaron oficialmente a la revista People que ella era la verdadera autora detrás de este nombre seudónimo. Y esto desató una tormenta en redes sociales donde Calvin Harris reconoció el talento de Taylor, de su ex ya en ese momento, pero le recriminó públicamente a ella y a su equipo por revelar el secreto de esta manera que lo hacía quedar como mal a él, Matthews. Y a pesar de todo el drama mediático, la canción se consolidó como un éxito global que alcanzó los primeros lugares de las listas de popularidad en todo el mundo y la acabas de escuchar aquí en Match. ¿Qué tal? ¿Te sabías este drama? Uf, Matchers, fue un drama muy, muy sonado en aquel momento y había como que muchos fans de parte de Taylor, muchos fans de parte de Calvin, en fin, pues ahí está, Matchers, el chismecito. Y Alex Warren llega con Fever Dream aquí en Match 100.1 más pop. Conéctate.

0: Olivia Dean con So Easy to Fall in Love aquí en Match 100.1 más pop. Conéctate, es lo que acabas de escuchar. Oye, Matcher, ya la 1:15 y ¿qué crees? ¿Qué crees, Matcher? Que se acerca el iHeartRadio Music Festival 2026 con increíbles artistas, incluyendo Benson Boone, que lo vamos a escuchar a continuación. Oye, es el 18 y 19 de septiembre desde Las Vegas. Va a estar increíble y vamos a tener toda la cobertura. Soy Karen López haciendo match contigo hasta las 2 de la tarde. BTS, Cardi B, Snoop Dogg, Sarah Larson, Benson Boone, Kenny Chesney, Major Lazer, Muse, Wizard, Google Dolls y más se van a estar presentando este 18 y 19 de septiembre. Aquí en el 100.1 de tu radio vas a escuchar la cobertura total. Las presentaciones en vivo, cuando estén ocurriendo allá en Las Vegas, las vas a escuchar aquí en el 100.1 y en cualquiera de nuestras estaciones de la cadena Match en México a través de iHeartRadio, nuestra aplicación gratuita. Si aún no la has descargado, hazlo, Matcher, para que estés muy listo. Ahí te va. A las 7 de la tarde, este 18 y 19 de septiembre, vamos a arrancar con el Soundcheck Match. Es un programa especial donde pues vamos a platicar de los artistas que se van a estar presentando y vamos a estar calentando motores ya para las presentaciones. A las 7:30 arrancan los shows, así que prepárate, Matcher, agenda muy bien el iHeartRadio Music Festival 2026 y de hecho vamos a escuchar a uno de los artistas Match que se va a estar presentando aquí en Match 100.1 más pop. Conéctate.
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Estás en Match 100.1 Más Pop. Conéctate con James Blunt, You're Beautiful, lo que acabas de escuchar, Matcher. James Blunt, que recién lanzó nuevo sencillo. Soy Karen López, te acompaño hasta las 2 de la tarde y se llama Tastes Like Summer. Su nueva canción, Matchers, fue estrenada a mediados del mes de agosto y es el primer adelanto de su próximo álbum, que es el octavo álbum de James Blunt, que se llama Airplane Mode, el cual saldrá a la venta el 6 de noviembre, machos. Todavía falta un poquito. Entonces, este tema es el primer sencillo. Quién sabe, saque otros adelantos más antes de lanzar el álbum. Es un tema pop rock con tintes de soft rock y combina una atmósfera romántica, fresca y nostálgica sobre un amor de verano. Taste Like Summer. Está muy padre, Matcher. Si la quieres escuchar aquí en Match, recuerda pedirla a través de nuestras redes sociales, @MatchMXFM. Y de hecho, esta canción se trata de su primera composición nueva desde el lanzamiento de su disco Who We Used to Be en 2023. Lo lanzó este último álbum, Matchers, y pues se tardó 3 años en lanzar nuevo material. Lo acabamos de escuchar a James Blunt con uno de sus éxitos, You're Beautiful, y viene Ariana Grande. Ya está sonando con Hate That I Made You Love Me aquí en Match 100.1 Más Pop. Conéctate.

Estás en Match 100.1 más pop. Conéctate con Rosé y Bruno Mars. APT es lo que acabas de escuchar, Matcher. Ya a la 1:37 PM. Gracias por seguir conectados aquí en el 100.1 de su radio. 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Viene Sean Kingston con Beautiful Girls aquí en Match 100.1 más pop. Conéctate. Say yo, Sean Kingston.

0: Tame Impala, Loser, lo que acabas de escuchar en Match 100.1 más Pop. Conéctate, estamos a punto de arrancar una hora de música sin comerciales, Matcher. Quédate conmigo, en 3 minutos empezamos en Match 100.1 más Pop. Conéctate.
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Esto es Match 100.1 más pop. Conéctate con Huntrix Golden, lo que escuchaste. Ya la 1:54, Matchers. Ha llegado el momento de despedirme. Qué placer compartir con ustedes este cachito de la mañana, cachito de la tarde. Yo soy Karen López. Les deseo que tengan un muy bonito jueves, Matchers. Ya casi fin de semana. Ya huele a fin de semana. 37 grados la temperatura en Culiacán, Sinaloa. Y nos escuchamos mañana en punto de las 10. ¿Sale, vale? Síganla pasando bonito. Disfruten lo que queda de esta semana, Matchers. Hay que sacarle provecho. Y me despido con One Direction, Story of My Life. Se van a quedar con Joana Martínez, que arranca con una hora de música continua, música sin comerciales. En Match 100.1 más pop. Conéctate. Bye, bye, Matchers.

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2: Hello, hello, matchers. ¿Cómo les va? Estás en Match 100.1 Más Pop. Conéctate. Yo soy Joana Martínez. Ya llegué y estoy lista para a partir de este momento hacer match contigo hasta las 6 de la tarde. En este jueves previernes en Match, ya casi fin de semana, matcher. ¿Cómo te va? Espero que estés teniendo una bonita tarde. Ya te la sabes que cada que llego yo tienes una hora de música continua para que disfrutes, matcher. Y además recordarte que tengo para ti 4 boletos para ver a John Mico en Guadalajara. Te cuento cómo participar en 3 rolas más. Quédate conmigo en Match 100.1 Más Pop. ¡Conéctate! 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

Estás en Match 100.1 Más Pop. Conéctate, Temper City. Self-Aware es lo que acaba de sonar. 2:13 p.m, mi querido Matcher. Continuamos con una hora de música continua. Oigan, quiero contarles cómo pueden ganarse 4 accesos para que vayan a ver a Joan Mico en la ciudad de Guadalajara. Buenísimo, Matcher. Yo soy Joana Martínez, encantada de conectar contigo hasta las 6:00 p.m. Y es que el concierto es el jueves 17 de septiembre en Guadalajara. Joan Mico, buenísimo. 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Vamos a escuchar a Dua Lipa con Levitating, la canción número 204 de este jueves. Previernes en Match 100.1 Más Pop. Conéctate.

Sigues en Match 100.1 más pop. Conéctate con Pink. Just give me a reason. Es lo que acaba de sonar. ¿Cómo te va, mi Matcher? Espero que estés teniendo una bonita tarde llena de cosas positivas en este jueves previernes en Match. Ya casi fin de semana. 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Vamos a escuchar a Hugo con Moving to the Sun, una rolita que definitivamente se siente como si estuviéramos en finecito de semana, Matcher. Me encanta, es buenísima para la fiesta. Es la rola número 222 de este jueves previernes en Match 100.1 más pop. Conéctate.

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Esto es Match 100.1 más pop. Conéctate, Sara Larson con Symphony es lo que acaba de sonar. 2:32 p.m. Mi querido Matcher, continuamos con una hora de música continua. Espero que estés teniendo un lindísimo, lindísimo día. 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Vamos a escuchar a Alicia Keys con Girl on Fire. Este es el rolón número 208 de esta tarde, sonando aquí en Match 100.1 más pop. ¡Conéctate!

Esto es Match 100.1 más Pop. Conéctate, es Dominique Fike, Baby Doll. Lo que acaba de sonar, ¿cómo te va mi Matcher? Feliz jueves, previernes en Match, ya casi fin de semana. Oigan, vamos a escuchar a nuestro queridísimo artista Match y guapísimo Harry Styles, que por cierto, fíjense que él y Zoe Kravitz están pensando en su boda. Aunque quieren que la ceremonia sea pequeña e íntima, pues va a haber una fiesta que la neta va a ser todo lo contrario. Grande, música, presentaciones, mucho baile, de todo. Yo soy Joana Martínez, te acompaño hasta las 6 de la tarde. Fíjense que según una fuente cercana, a esta pareja no le preocupan tanto los detalles ni los protocolos. Lo que ellos quieren es rodearse de sus amigos, familias y pasarla increíble. Así que boda íntima, pero fiestón asegurado, Matcher. Eso sí, vamos a escuchar a Harry Styles con Sign of the Times. Es la canción número 210 de este jueves. Previernes en Match 100.1 más Pop. Conéctate.

Suena Match 100.1 más pop. Conéctate, Ariana Grande Petal. Eso es lo que acaba de sonar, 2:47. Que por cierto, Matcher, quiero contarte que nuestra artista Match, Ariana Grande, se despidió llorando de sus fans. Qué fuerte, Matcher. Yo soy Joana Martínez. Estoy contigo hasta las 6:00 p.m. Fíjense que hace unos días cerró en Londres su gira Eternal Sunshine Tour, después de 41 conciertos en Estados Unidos, Canadá y Reino Unido. 20,000 fans, Matcher. Y Ariana agradeció todo el cariño y dijo que esta fue, bueno, que esta gira fue una de las experiencias más bonitas e increíbles de su vida. Ahora, se sabe, y ya les he contado, Matcher, que Ariana se va a tomar una pausa de la vida pública, se va a alejar un poco de los escenarios para enfocarse en su bienestar. Eso sí, no es un adiós definitivo, es solo una pausa, Matcher. Vamos a escuchar a Sabrinita Carpenter con Expreso. Esta es la canción número 212 de este jueves. Previernes en Match 100.1 más pop. Conéctate.

0: Susana Match 100.1 más Pop Conéctate Expreso de Sabrina Carpenter Matcher. 2 minutos y te pongo 20 minutos de música continua sin cortes comerciales. Yo soy Joana Martínez contigo en Match 100.1 más Pop Conéctate.
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están? Escuchas Match 100.1 Más Top, conéctate. Yo soy Joana Martínez y estoy súper, pero súper feliz de la vida de seguir conectando contigo hasta las 6 de la tarde en este jueves, previernes en Match, ya casi fin de semana. Oigan, quiero contarles que tenemos para ustedes accesos cuádruples para que vean a Babasónicos el 25 de noviembre en la Ciudad de México. Muy fácil que puedas participar, te cuento cómo hacerlo a las 3 de la tarde con 5 minutos. Quédate conmigo aquí en Match 100.1 Más Pop, conéctate.

Suena Match 100.1 más pop. Conéctate, Chamin Pala. Drácula, lo que acaba de sonar, 3 de la tarde con 5 minutos. Oigan, les cuento cómo ganarse boletos para ver a los Babasónicos en la Ciudad de México. Yo soy Joana Martínez, qué gusto que sigas por acá, te acompaño hasta las 6 de la tarde. Oigan, ya va a ser finecito de semana, qué delicia, el día de hoy está increíble, nubladito, rico, sabroso, se ve como que va a llover.

Cinemax 100.1 más top. Conéctate, Justin Bieber en colaboración con Nicki Minaj, Beauty and the Beat. Lo que acaba de sonar en este jueves previernes en Match, ya casi fin de semana. ¿Cómo te va, Matcher? Espero que increíble. Oigan, quiero contarles que los MP3 están de regreso gracias a Justin Bieber, Matcher. Si eres fan de esta moda vintage, escucha bien, Matcher. Yo soy Joana Martínez, te acompaño hasta las 6 de la tarde. Y es que Justin Bieber presentó un adelanto del nuevo reproductor de su marca Skylark. Tiene una estética 2000era con botones físicos para controlar la música. Un diseño pequeñito, compacto, que literal parece sacado de los 2000s, Matcher. Es un dispositivo que forma parte de una nueva línea de productos de audio y también incluye audífonos con cable. Todavía no hay fecha de lanzamiento como tal, pero Justin Bieber nos está dando con todo la nostalgia. Adiós, plataformas musicales. Hello, MP3. La neta, Matcher, buenísimo. Vamos a escuchar a Billie Eilish con Birds of a Feather. Esa canción número 217 en este jueves, previernes en Match. 100.1 más pop. Conéctate.

0: Esto es Match 100.1 más Pop. Conéctate. Birds of a Feather, Billie Eilish. Lo que acaba de sonar, Matcher. Rihanna volvió a demostrar que cuando se trata de moda, ella pone las reglas. Te cuento por qué en 6 minutos. Quédate conmigo aquí en Match 100.1 más Pop. Conéctate.
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Esto es Match 100.1 más Pop. Conéctate, Rihanna, We Found Love. Bonito jueves, Matcher. 3 de la tarde con 26 minutos. Oigan, se vino la lluvia. Los quiero en todos lados, menos en la calle, Matchers. Por favor, ya saben que por acá se nos inunda. No vaya a ser, y si van a salir, con precaución. Paraguas, por favor, Matchers. Oigan, hablando de Rihanna, déjenme les cuento que volvió a demostrar que cuando se trata de la moda, ella pone las reglas. Yo soy Joana Martínez, estoy feliz de estar contigo hasta las 6. Y es que Rihanna protagonizó una nueva sesión para Savage for Fenty, donde presumió un atrevido look de leopardo combinado con un encaje negro y flecos. Rihanna compartió las fotos en redes con el mensaje After Hours, y como era de esperarse, el estampado volvió a convertirse en protagonista. La neta es que Riri podría estar alejada de la música, pero las tendencias, la neta, no matcher. Vamos a escuchar a Alex Warren con Fever Dream. Esta es la canción número 220 de este jueves. Previernes en Match 100.1 más Pop. Conéctate.

Esto es Match 100.1 más Pop. Conéctate, es One Dance de Drake. 3 de la tarde con 33 minutos, mi querido chulo y bello Matcher. 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Vamos a escuchar a Lola Young, este es Messi, la rola número 222 de este jueves previernes en Match 100.1 más Pop. Conéctate.

0: Zona Match 100.1 más top. Conéctate. My body is in a ready the summer matcher. En 3 minutos arrancamos con 20 minutos de música continua sin cortes comerciales. Yo soy tu amiga íntima, Joana Martínez. Quédate conmigo aquí en Match 100.1 más pop. Conéctate.
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2: Hello, hello, mis matchers. ¿Cómo están? Escuchas The Match 100.1 Más Pop. Conéctate. Yo soy Joana Martínez. Ya te la sabes, matcher, que a mí me da muchísimo gusto seguir conectando contigo. Te acompaño hasta las 6 de la tarde en este jueves previernes en Match. Ya casi fin de semana. ¿Cómo va tu día? Espero que increíble. Oigan, matchers, quiero contarles que tengo boletos para que veas a Pablo Alborán en la ciudad de Querétaro. Y la neta es que es bien fácil que puedas participar. Te cuento cómo hacerlo en la siguiente hora. Quédate conmigo aquí en Match 100.1 Más Pop. Conéctate.

suena Match 100.1 más pop, conéctate. Hey Dada, I made you love me, Dariana Grande, lo que acabas de escuchar. Feliz jueves, mi Matcher, 4 de la tarde con 2 minutos. Oigan, les voy a contar cómo pueden ganarse 4 boletos para ver a Pablo Alborán en la ciudad de Querétaro el 10 de octubre. Yo soy Joana Martínez, encantada de estar contigo hasta las 6 de la tarde. Facilísimo, Matcher. 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Ahí te vas a registrar todas las veces que tú quieras. Recuerda que entre más registros tengas, más posibilidades tienes de ganar. Mucha suerte, mi Matcher. Vamos a escuchar a Florida con Good Feeling. Es la canción número 225 de este jueves previernes en Match 100.1 más pop. Conéctate.

Esto es Match 100.1 más pop. Conéctate, Taylor Swift. I Know It, I Know You. Lo que acaba de sonar. Excelente tarde lluviosa, Matcher. Vamos a escuchar a Miley Cyrus, que por cierto, pues, ya no se llama Miley Cyrus. Ahora solo es Miley. Y quiero contarte que Billy Ray Cyrus, que pues es el papá de Miley, reaccionó a su cambio de nombre, Matcher. Yo soy Joana Martínez, te acompaño hasta las 6 de la tarde. Fíjense que Miley decidió dejar fuera el apellido Cyrus de su nombre artístico y ahora se presenta como Miley, justo antes de lanzar su nuevo álbum. Y aunque muchas personas piensan que pudo ser una indirecta a su papá, nada que ver. Billy Ray Cyrus compartió una foto de Miley cuando era pequeña junto a un mensaje muy emotivo, diciendo que él siempre la ha llamado simplemente Miley y que este cambio, pues, es una evolución natural por un artista, Matcher. Y sí, muchas veces pasa esto con otros artistas, Matcher. Hay que recordar también a Dana Paola, que pues ya no es Dana Paola, ahora es Dana, etcétera. Pasa mucho. Vamos a escuchar a Miley con Flowers, la canción número 227, sonando en Match 100.1 más pop. Conéctate.

0: Esto es Match 100.1 más Pop. Conéctate, Charlie Puth, We Don't Talk Anymore, lo que acaba de sonar. Atención, fans de Olivia Rodrigo, si te quedaste sin boleto para su próxima gira, todavía hay una opción. Te cuento todo a las 4:25. Quédate conmigo en Match 100.1 más Pop. Conéctate.
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Suena Match 100.1 más pop. Conéctate con Olivia Rodrigo. Stupid Song, lo que acaba de sonar. 4 de la tarde con 25 minutos, mi querido Matcher. Oigan, si a ti te gusta muchísimo Olivia Rodrigo, escúchame súper bien, porque si te quedaste sin boleto para su próxima gira, todavía hay una opción, que son las famosas Silver Stars. Yo soy Joana Martínez, encantada de conectar contigo hasta las 6 de la tarde. Y es que estas son entradas limitadas que solo cuestan 25 euros. Aunque el asiento se conoce hasta el día del concierto y podrías tener como que la visibilidad reducida, pues bueno, este pago pues es mucho más barato que los otros boletos, Matcher. Esto es para las fechas de Barcelona en mayo del 2027 y puedes solicitarlas hasta hoy, 3 de septiembre. Todavía tienes una oportunidad para ver a Olivia Rodrigo en vivo, Matcher. Vamos a escuchar a Justin Bieber en colaboración con DJ Snake. Es Let Me Love You. Ya 229 rolas sonando aquí en Match 100.1 más pop. Conéctate.

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Este es Match 100.1 más Pop. Conéctate desde Time de los Black Eyed Peas. Es lo que acaba de sonar. 4:38 p.m. Mi querido Matcher, ¿cómo te va? Espero que increíble. Oigan, vamos a escuchar a nuestro queridísimo artista Match y guapísimo Harry Styles, que por cierto ya tiene los zapatos favoritos del otoño. Te cuento, yo soy Joana Martínez, encantada de la vida de conectar contigo hasta las 6:00 p.m. Y es que mientras recorre Nueva York durante su residencia en el Madison Square Garden, este cantante Match fue visto usando unos sneakers de Celine, con una silueta súper delgada, una suela plana, inspirados en zapatillas de ballet. Este modelo Matcher ya había conquistado a Jacob Elordi, ya lo habíamos visto, a este actor guapísimo. Ahora, Harry Styles se suma a esta tendencia. Lo más impactante es que cuestan 790 euros, casi 16,000 pesos mexicanos, Matcher. ¿Cómo la ves? Buenísimo. Vamos a escuchar a nuestro artista Match, Harry Styles, con Dance No More. Ya 231 rolas sonando aquí en Match 100.1 más pop. Conéctate.

0: Esto es Match 100.1 más pop. Conéctate, please, please, please. Sabrina Carpenter Matcher. En 3 minutos te pongo 20 minutos de música continua sin cortes comerciales. Yo soy Joana Martínez. Quédate conmigo aquí en Match 100.1 más pop. Conéctate.
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Hola, hola, mis matchers, ¿cómo están? Sigues en Match 100.1 Más Pop, conéctate. Yo soy Joana Martínez, ya sabes que estoy feliz de seguir conectando contigo hasta las 6 de la tarde. En este jueves previernes en Match, ya casi fin de semana. Espero que estés teniendo una bonita tarde. Oigan, fíjense que Maroon 5 viene a nuestro país en el Estadio Harp Helu y te tengo 4 boletos. Te voy a contar cómo puedes participar a las 5 de la tarde. Yo soy Joana Martínez, gracias por conectar conmigo aquí en Match 100.1 Más Pop, conéctate.

Estás en Match 100.1 más pop. Conéctate, Hugo, Moving to the Sun. Lo que acaba de sonar, bonita tarde, mi Matcher, 5 de la tarde con un minuto. Acabamos de arrancar con la última hora de mi programa. Oigan, Matchers, quiero contarles que los cantantes Maroon 5 vienen a nuestro país el 30 de septiembre en el estadio Harp Helu. Y tú puedes tener 4 boletos, Matcher. Te cuento cómo ganar. Yo soy Joana Martínez, feliz de conectar contigo como todas las tardes hasta las 6. Lánzate mi Instagram.